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1: Gracias a mi querido Freddy, que dice, Ale, buenas tardes. Ya estoy en la sintonía de Cristal. Con mucho gusto te saludo y me quedo contigo hasta las 9 de la noche. Muchas gracias y bienvenido. Son las 6:07.

0: Las 6 de la tarde con 10 minutos. 6 de la tarde con 10, chamacos. Muy, pero muy buenas tardes, gente chula, de bonita, hermosa, preciosa, de Pachuca, de Hidalgo, esos alrededores. Mi nombre es Alejandra Ortega y como siempre es un gustazo acompañarte durante esta jornada. Recuerda que estoy contigo hasta las 9 de la noche. Por la tarde, al mediodía, estuvimos platicando cuáles habían sido las peores primeras citas, las peores citas de nuestra vida. Y hubo de todo. Desde aquel que le puso matrimonio a los 3 meses, desde aquel que le puso matrimonio en una velación de cuerpo presente, en el panteón, aquel que cobró la cita. Bueno, una cosa impresionante, ¿verdad? Pero las primeras citas, como ya platicamos, pueden ser estresantes. Y saber qué temas evitar para ayudarla a evitar la presión o la tensión, pues es un gran paso. Mantener la conversación ligera, evitando comentarios críticos, halagos excesivos, problemas de relaciones pasadas, concentrarte en conocer mejor al otro, va a hacer que se cree una mejor experiencia agradable y significativa. Así es que dime, ¿cuáles son aquellos temas que tú crees que no debemos abordar en la primera cita? Compártelo conmigo al 771-718-4080. Dice por acá mi querido Gerardo 0931. Ale, en la primera cita no deberíamos de hablar de fútbol o de política. Entonces ahorita en esta temporada no tengan citas, chamacos. Hasta que se acabe, ya saben qué justa deportiva importante. Ahorita no tengan citas, porque seguramente el fútbol va a salir a colación. Que por cierto, va en este momento el marcador 2-1. Favor Argentina, ¿verdad? muchas gracias. Gracias de verdad por estar en sintonía. Dice por acá mi querida Vane. Ale, algo de lo que no deberíamos de hablar es de nuestros ex, de nuestras ex relaciones, de nuestras exparejas. Me parece ideal, me parece muy sensato. Yo estoy completamente de acuerdo con mi querida Vane. Exactamente, exactamente. No hay que hablar de nuestras exparejas. Pero tú dime, ¿de qué tema no sería ideal hablar cuando tienes una primera cita? Compártelo conmigo al 771-718-4080 mientras vamos a la pausa comercial. Bienvenidos.
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1: 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Gracias, gracias de verdad a mi querido Jesús también por estar en sintonía, que dice hola. Hola, buenas tardes, ¿cómo estás? Estás escuchando ya de fondo a Cuisillos, se llama Aunque Me Duela. Son las 6:17 en la plataforma musical de México.

0: 6 de la tarde con 25 minutos. 6 de la tarde con 25. Oigan, está cardíaco el encuentro entre Argentina y Cabo Verde. Ya se terminó el segundo tiempo extra. Están empatados 2-2. Parece ser que se irán a la tanda de penales para determinar quién pasa a la segunda ronda. No manchen, a mí no me gusta el fútbol, pero mira, aquí ando con un con los reportes que me comparten ustedes. Gracias, gracias por eso, para todos aquellos que andan ruleteando por las calles de la ciudad y que no tienen la oportunidad de estar viendo por ahí el fucho, yo se los comparto al costo, ¿verdad? Pero bueno, yo te estaba platicando un poquito acerca de las primeras citas y aquellos temas que no tendríamos que tocar. Y entonces yo te platicaba que cuando tenemos una primera cita, pues estamos nerviosos, penosos, penosas, sudorosos y teniendo altas expectativas de ese encuentro. La idea de todos nosotros es generar una buena impresión. Los nervios previo a la cita son algo completamente normal. Todos sentimos inquietud, todos sentimos miedo a decir algo inapropiado, a tener un momento incómodo, y entonces tratamos de mostrar nuestra mejor versión. Sin embargo, es importante considerar temas que para varios de nosotros son incómodos. Así es que yo te pregunto esta jornada, ¿cuáles temas crees tú que no se deben tocar en la primera cita? Vamos a escuchar a mi querido Sammy. Sammy, buenas tardes, ¿cómo estás? ¿Qué me cuentas?
1: Hola, amiga Alejandra, ¿qué tal? ¿Cómo estás?
0: Respecto hola.
1: Mi pregunta, pues, si tuviéramos una cita tú y yo.
0: Hola.
1: Bueno, tú no tienes hijos, yo sí tengo hijos. Pero vamos a suponer que tú tuvieras hijos y yo tuvieras hijos. Lógicamente que no vamos a hablar de nuestros ex. Únicamente de tus hijos y de mis hijos. Son decir, y si tú no tienes hijos, así yo tengo hijos, pues simplemente decir que, ¿sabes qué? Yo tengo hijos y no los puedo dejar ni cambiar, ni puedo estar a su disposición, porque tengo ellos y les doy la prioridad a ellos que antes que a ti.
0: Fíjense, así es la realidad. Fíjense que yo les voy a decir algo, Yo tiene años que no voy a una primera cita y tengo algo que decirles, Yo nunca andaría con un caballero que tuviera criaturitas. No, porque efectivamente, pues sería como competir con los chiquitillos. Y uno tiene que entender que los chiquitillos, que las criaturas son primero. Y de alguna manera, pues tú sabes que estás en segundo lugar. Pues yo no podría con eso. O sea, no. O ser madrastra. No. No, chiquillos. Yo... Cruz. Dice por acá mi querido Javito. Buenas tardes, Javito. ¿Tú qué me cuentas?
2: Nunca en la primera cita hables de los horóscopos. ¡Ay, no!
0: ¡Ay!
2: Eso sí que no.
0: ¿Por qué no, Javito? A ver, ¿qué signo eres? ¿Con qué ascendente? Cuéntame, quiero conocerlo todo. Gracias, mi querido Javito. Gracias también a mi querido Sammy. Tengo que ir a la pausa comercial. Nada más era tiempo de hidratación, pero está por terminar ya, ¿verdad? El segundo tiempo de este tiempo, de este tiempo extra entre el encuentro de pues Argentina y Cabo Verde. Pero vámonos rápido a la pausa comercial. Ok, me está respondiendo mi Javito.
2: Pues yo soy Sagitario, de ascendente y descendente, no sé. Pero yo soy Sagitario.
0: Pero los Sagitarios son buena onda, mi querido Javito. Yo tengo una hermana que es Sagitario. Cae bien. Vámonos rápidamente a la pausa comercial. Quédate conmigo. Estás en Cristal.
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0: Gracias, gracias por continuar con nosotros. Un beso y un abrazo a mi querido Charro del Manzano, que como siempre nos anda acompañando. Beso también para la Charra, que tengan una bellísima tarde. Se llama Devuélveme los besos, las 6:30 en Cristal.

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1: Dice por acá la bellísima Mari. Ale, que en la primera cita te empiece a hablar de falta de dinero. No, mijo, no te voy a prestar.

0: Estamos de vuelta, caray. Qué partido tan más enorme el que se está viviendo entre Argentina y Cabo Verde. Pero bueno, me voy rápidamente con mensajitos. Estábamos platicando un poquito acerca de aquellos temas de los que no deberíamos de hablar cuando vamos a tener nuestra primera cita. Número uno de las recomendaciones de los especialistas es preguntar por la situación familiar. Hay gente que tiene una familia súper unida, que le encanta hablar de lo bien que se llevan con todos, de que cuidan unos a otros, de que viajan con los padres, los hermanos, los tíos, los abuelos. Pero hay gente, pues, que tiene una familia, como la mayoría de los mexicanos, bastante disfuncional. ¿Qué quiere decir esto? Pues que es una familia en donde papá se fue por los cigarros y ya no regresó, dejó a la mamá por otra mujer, no se hizo cargo. El montón de mamás independientes, de mamás autónomas que hay actualmente, no sé, cualquier cosa que represente drama. Y entonces esa plática sobre la familia, sobre las condiciones de cada particular grupo familiar, se debe de dar con el tiempo, se debe de ganar con confianza para que yo te pueda platicar sobre mamá, papá, hijos, hermanos, tíos, primos, lo que sea. Y bueno, me voy rápidamente con mi querido Javito, que me estaba contando, pues, acerca de este tema de la astronomía.
1: No, sí me gusta, pero me aburre, porque hay mucha gente que se encasilla en eso. Digo, a lo mejor sí hay compatibilidad entre signos, pero ya cuando te mezclan que no, mira, ascendente y que no sé qué y que no sé cuánto, no, la verdad es que es un tema del cual me aburre. Yo, por ejemplo, no tocaría nada de lo que es religión, política, fútbol, y de tu sex. De los demás, creo que sería condescendiente en los temas. Pero no, de esos no, gracias. Y a mí, por ejemplo, me gusta mucho es el tema de las energías. Okay. A mí me encanta eso de las buenas vibras, todo eso. Yo sí creo.
0: Ok.
1: Pero no son temas que me guste hablar así por un largo tiempo.
0: Ok.
2: Hola, Ale.
0: Hola.
2: Espero que te la pases bien y que tengas un lindo día.
0: Muchas Bye. Gracias, gracias. Igualmente, princesa, que les vaya increíblemente bien. Espero que tengan una bellísima tarde. Que Diosito me los acompañe. Me voy también con mi querido Chinisquis. Chinisquis, buenas tardes. ¿Cómo estás? ¿Qué me cuentas?
3: Hola, hola.
0: Hola.
3: Saluditos cordiales.
0: Hola, buenas tardes.
3: Ay, no. Acuérdate, Ale, que no digas de esa agua no he de beber, porque luego es la primera que le den esto. Ay, no. Acuérdate, nada más recuérdalo. Ay, como dice el gancito, recuérdame. No, es que es complicado.
0: Sí, exacto.
3: A veces dicen que no, pero pues, de repente sí.
0: No, yo la verdad paso, ¿eh?
3: Es complicado, ¿no? Porque pues, hay personas que sí les gusta hablar de todo, quieren conocerte de todo y no sé. Yo, como ya no tengo citas, pues ya no hay problema.
0: Fíjate, mi querido Chinisquis, empezando por ahí, yo también tiene más de 5 años que no tengo una cita, porque yo lo he platicado mucho con ustedes, no es un tema que me interese, pues, o sea, yo no me veo en pareja, número uno. Número dos, soy bien especial para los hombres, bien especial. Y número tres, pues ya me han invitado a salir hombres que yo me he enterado que tienen hijos, pues la verdad es que no, o sea, no. No es mala onda, pues, que cuiden mucho a sus bebés, a sus niñitos, sus niñitas, pero pues qué flojera. O sea, para mí la verdad es que es un tema que no. O sea, yo si voy a querer un hombre, va a ser en las mismas condiciones que yo. Que más o menos tengamos la misma cultura, los mismos gustos musicales, no sé, pero que estemos en igualdad de circunstancias, ¿verdad? Entonces, imagínate yo andar cambiando. No. Mejor me voy a la pausa comercial. La verdad es que, qué incómodo. Qué incómodo. Vámonos a la pausa comercial y continuamos con más. Estás en Cristal. Cuéntame, ¿de qué tema no deberías de hablar en la primera cita?
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1: 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Dice por acá, buenas tardes, soy el Chino Vargas. Yo no hablaría ni de boda ni dinero. Los escucho en San Juan Tizahuapan, aquí en la casa de mi mamá. Les mandamos un beso y un abrazo, mi querido Chino. Y sí, o sea, imagínate que en la primera cita estás hablando ya de boda. Aplácate, mi amor, me acabas de conocer. Son las 6 de la tarde con 49 minutos en Cristal.

0: Las 6 de la tarde con 56 minutos, 6 de la tarde con 56 a través de Cristal. Y bueno, hace ratito mi querida Mari nos decía, Ale, un tema del que no deberíamos de hablar en la primera cita es de cuánto ganamos o cuánto dinero nos hace falta. Y efectivamente, fíjate que los especialistas recomiendan que en tu primera cita, pues no hables de dinero. No hables de cuánto ganas, de si te hace falta o no te hace falta, de cuánto inviertes, no sé, en cualquier cosa en tus actividades como el gimnasio, la renta, tu carro, lo que sea. O sea, la verdad es que es algo que no es trascendente en ese momento, que no es importante. Y además recuerda que en esa primera cita estás hablando con un perfecto desconocido o una perfecta desconocida. Otra cosa de la que no tienes que hablar es el bonji bonji, yeah, yeah. Así como lo escuchas, no hables de si eres un buen amante, una buena amante, cuánto duras. Pues nada, nada, nada, nada, nada que tiene que ver con cómo te desenvuelves en las artes amatorias. Relaja la raja. No es casting, bebé. Tranquilo, tranquila. O sea, no es necesario sexualizar tan rápido, tan temprano, aquella persona que estás interesado o interesada en conocer. Eso se dará solito, se dará con el tiempo. Y si hay química, pues probablemente llegue a pasar algo más. Pero si es la primera cita, mira, un candadito nos vamos a poner. El que se lo quite va a perder. Dice por acá mi querido Orlando. Ale, buenas tardes, chiquilla hermosa. Échale muchas ganas. Está muy bueno el tema, pero en la primera cita no se tiene que hablar de nada. Nomás se va a checar a la persona cómo es, de qué presumes y te diré de qué careces. Por eso siempre hay que quedarse callado. ¿Y cómo vas a conocer a la otra persona si no hablas? O sea, ¿cómo quieres que la otra persona entre en confianza para charlar contigo si tú te quedas callando? Me dice, yo le invito a un café o un desayuno, una comida. Si tengo físicamente a la persona, nada más, Alex. Dice, te saluda tu amigo y corajudo, mi querido Orlando el Diablo. Ya sabemos que eres bien corajudo, mi querido Orlando. Pero, a ver, cuéntame. Si tú te quedas callado, ¿cómo esperas que la otra parte entre en confianza y te cuente pues algo de él o algo de ella? O sea, no hay manera. Gracias a mi querida Eva, que dice, Ale, ya llegando a la trabajación, que sea una bellísima tarde, mi querida Eva, espero que te relajes. Me dice, hoy es un buen día para tener un gran día. Me voy a ir a la pausa comercial. Recuerda que la siguiente hora tenemos Solo para Enamorados a través de Cristal.
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0: Gracias por continuar con nosotros. Dice por acá, Ale, yo pienso que no se debe hablar de la familia. ¿Podrías complacerme con una canción de Luis Miguel? Así comenzamos, solo para enamorados. Las 7 en punto.

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1: Ya son las 7 de la tarde, noche con 3 minutos, en Solo para Enamorados. Se llama Entra en mi vida y Sin bandera, a través de cristal.

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1: Gracias a mi querida Lucy por estar en sintonía. Dice Ale, ¿me puedes poner por favor la canción Ojos Marrones? Ya la estamos escuchando de fondo. Es Lazo y Sebastián Yatra a través de la plataforma musical de México.

0: Las 7 de la tarde noche con 11 minutos a través de Cristal. Es así como comenzamos Solo para Enamorados. Recuerda pedir tu complacencia a través del 771-718-4080. La pregunta de esta tarde es, ¿cuáles son aquellos temas que consideras no deberíamos tocar en la primera cita? Y es que hay que recordar que en nuestra primera cita llevamos nuestro mejor vestido, nuestro mejor pantalón y camisa, nos sentamos frente al otro, inclinamos nuestra cabeza de lado, jugamos con el cabello, nos ponemos nerviosos o nerviosas, no hacemos contacto visual por el miedo a que el otro cruce la mirada con nosotros y desvele que realmente estamos interesados. En nuestra mente surgen muchas dudas, ideas, incertidumbre, curiosidad, y todo gira buscando una oportunidad de entender que tenemos la probabilidad de una segunda cita. Con esto me voy a ir rápidamente a la pausa comercial, pero antes tengo mensajito por acá. Dice mi querida Mari, Ale, ¿podrías complacerme con alguna canción de Miguel Bosé? Era mi crush en mi juventud. Claro que sí, mi querida Mari. Enseguida de la pausa comercial te complacemos. Buscamos algo que sea de tu agrado. Y platícame. ¿Hay algún tema que tú creas no se debe tocar durante la primera cita? Vamos a la pausa comercial y continuamos con más en Solo para Enamorados.
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0: Son las 7:14 en Cristal.

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1: Hola, Ale, buenas noches. Saluditos. ¿Me puedes mandar un saludo a mi Pablito? Ya está mi gordito, pero decirle que lo quiero mucho, mucho, mucho, mucho. Y le dedico la canción de Índigo. Porfis. Gracias, Ale, se te extraña. Saluditos.

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1: Gracias a mi querido Oscar, que acaba de comunicarse al 771-18-4080. Nos pedía algo de Manuel, se llama Bella Señora, a través de Cristal.

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1: Hola, señorita, buenas noches. ¿Me podría poner la canción de Alex Ubago, aunque no te pueda ver? Por favor.

0: Las 7 de la tarde, noche con 29 minutos. 7 de la tarde, noche con 29 a través de Cristal. El día de hoy platicamos sobre aquellos temas que no deberíamos charlar durante nuestra primera cita. Temas que podrían ser incómodos para alguno de los dos involucrados, temas que probablemente sean muy íntimos y que se presten para hablarlos cuando ya se conocen un poquito más. Aunque te muerdas la lengua, aunque te muerdas los labios, hay preguntas que simplemente no se hacen durante el primer encuentro. Y para prevenir desastres, yo te voy a contar algunas de ellas más adelante. Gracias a mi querido René, que dice: Ale, mi primera cita fue hermosa. Sucedió cuando yo tenía 17 años. Por acá la bellísima Rosy me dice: Ale, ¿no se debe hablar en la primera cita de los exnovios o los traumas con ellos? Y ¿sabes qué, mi querida Rosy? Estoy completamente de acuerdo. No le platiques a la nueva persona por qué terminaron, porque probablemente esa persona te haga el remix. Voy rápidamente a la pausa comercial, quédate con nosotros. Aún tenemos 30 minutos más para disfrutar de Solo para Enamorados.
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Ya son las 7 de la tarde, noche con 33. 7 de la tarde, noche con 33 a través de Cristal. Es momento de continuar con el tema de esta tarde. Tengo varios mensajitos pendientes. Ténganme mucha, pero mucha paciencia. Gracias de verdad por estar en sintonía. Y dice por acá mi querida Irma: Ale, en la primera cita nunca se debe hablar de temas que tengan que ver con la intimidad. Y yo les platicaba que precisamente hace un ratito, los especialistas recomiendan nunca, pero nunca hablar de temas que tengan que ver con el arte amatorio, con la caricia, con el bonji bonji, yeah yeah, si estás en la primera cita. Vámonos con más música, quédate conmigo, soy Alejandra Ortega y estás en Solo para Enamorados.

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1: Gracias por continuar con nosotros a través de Solo para Enamorados. Hay que recordar que esta canción sonaba para inicios de los 2000, específicamente en el año 2004. Sale de la telenovela RBD, que se convirtió en un fenómeno a nivel mundial. Sálvame.

0: Las 7 de la tarde, noche con 45 minutos. Nuevamente saludos para el charro y para la charra del manzano que nos acompañan, pues a través de la sintonía de cristal. Yo te estaba platicando un poco acerca de aquellos temas o preguntas de los que no deberíamos hablar en la primera cita. Así es que te comparto pues esta guía, ¿verdad? Para que no la vayas a regar. Número 5 sobre esta guía. Está bien que seamos sinceros y dejar claras las cosas desde la primera, pero hay que ver de qué manera decimos las cosas. Si hay algún tema que te incomoda, del que no quieres hablar, dilo, exprésate. No es el momento para hablar de esto. Pero cuando tú, por ejemplo, dejas a una persona plantada, la dejas para no pagar la cuenta, la dejas con la palabra en la boca porque es algo de lo que no quieres hablar y prefieres irte al baño o prefieres estar metido o metida en tu celular, esa cita evidentemente será un fracaso. Y por supuesto que no habrá una segunda cita. Así es que considera de qué manera puedes ser cordial, de qué manera puedes ser amable y de qué manera puedes verte decente ante la otra persona. Dice por acá mi querido César Saldívar, Ale, que tengas excelente tarde. Yo creo que se puede hablar casi de todo, pero de lo que no se puede hablar, ni debe ser así, es de los yoyismos. O sea, el yo esto, yo aquello, yo lo otro, todo yo. Porque no se trata solamente de ir a presumirte, sino de ir abriendo el abanico para que se vayan conociendo. ¿Sabes qué, mi querido César? En mi tierra le dicen el uno más que tú. Porque tú platicas el otro algo y el otro te dice yo también. Tú platicas aquello y el otro te dice a mí más. Tú platicas esto, lo otro, aquello y más. Y el otro siempre tiene una anécdota que contar, pero además le fue mucho mejor o mucho peor que a ti. Y entonces parece que estás en una constante pelea por ver quién sí, quién no. ¿O quién más? Voy a irme rápidamente a la pausa comercial y continuamos con más. Quédate conmigo. Estamos en la recta final de Solo para Enamorados.
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1: Gracias a mi querido Rigo y a todos los chicos de Camisera RFM por estar en sintonía. Que tengan bonita noche.

0: Son las 7 de la tarde, noche con 59 minutos. Dice por acá mi querida Angie, Ale, algo de lo que no se debe hablar en la primera cita es de tu expareja, de tu ex, porque si no da la impresión de que aún no lo ha superado. Muchas gracias, mi querida Angie. Te mandamos un fuerte beso y un fuerte abrazo hasta la perla del Cupatitzio. Gracias, gracias de verdad por estar en sintonía. Tengo que ir a la pausa comercial, pero continuamos con más a través de la plataforma musical de México.
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0: Las 8 de la noche con 3 minutos, chamacos. Estamos entrando a la recta final de esta jornada. Nuevamente, gracias a mi querido Rigo. La terminación 4486 nos dice buenas noches. Igualmente para ti, excelente noche. Se llama Un Nuevo Amor. Es Tranzas a través de Cristal.
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2: Las 8 de la noche con 7 minutos. 8 de la noche con 7. Oigan, ¿cuáles son aquellos temas que ustedes consideran no debemos hablar o tratar en la primera cita? Compártelo conmigo al 771-718-4080.

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1: Ya son las 8 de la noche con 10 minutos. Dice por acá la terminación 4486. Los temas de los que no debemos hablar es hablar de tu vida. Y yo la verdad es que coincido. Cuando empiezas a hablar de temas muy personales en la primera cita, me parece que quedas muy expuesto. Al menos la original Van de Limón.

0: Las 8 de la noche con 13 minutos, 8 de la noche con 13 a través de Cristal. Temas de los que no debemos hablar. Y hace ratito nuestro querido César nos decía, cuando esa gente nada más habla de uno mismo, yo. Yo para esto, yo para el otro, yo para aquello. Y desgraciadamente vivimos en un mundo en donde la gente es muy egocéntrica. Y la verdad es que si tú tienes una táctica de hablarle a tu ligue solamente de ti, de lo que has logrado, de tus puestos de trabajo, de tus viajes por el mundo, de cuánto ganas, de que eres guapo, chulo, hermoso, precioso o viceversa, eres guapa, chula, hermosa, preciosa y no tienes nada de empatía ni interés por el otro, eso no va a funcionar, ¿eh? O sea, para que algo funcione, tiene que haber un pimponeo. Y si la conversación se centra en ti, sin interesarte en el otro, pues la mera verdad es que, bye, no va a funcionar. Gracias a mi querida Eva hermosa que dice, buenas noches, mi querida Ale. Buenas noches, bellísima Eva. Gracias por compartir conmigo. Ya saben, a mí me encantan los gatitos. Me compartí un video hermoso, hermoso, mi querida Eva. Gracias por hacerme la tarde-noche. Vamos a ir rápidamente a la pausa comercial. Estamos llegando al final de este espacio. Y bueno, seguimos platicando de aquellos temas de los que no deberíamos hablar en la primera cita. Compártelo conmigo. Te leemos, te escuchamos.
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2: Dice por acá, Ale, de la primera cosa que no debes de hablar en la primera cita es de tu esposa. Ay, no, chiquillos, son bien quién sabe cómo. Son las 8:22.

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1: Dice por acá la bellísima Lidia. Ale, se pasan. ¿Cómo que no deben hablar en la primera cita de la esposa? Y eso que no dije el nombre de quien lo puso, ¿eh? Son las 8:25.

0: Ya son las 8 de la noche con 29 minutos y yo tengo que ir a la pausa comercial. Pero seguimos platicando, pues, de aquellas cosas que no deberíamos de charlar o de platicar en la primera cita. Y sí, la bellísima Angie y varias de ustedes tienen razón. No hables de tus amores anteriores, de tus relaciones anteriores, de tu ex, de tus exes. Y fíjate que sabemos que, pues, es un tópico, pues, del manual. Es un tópico a nivel mundial. ¿Qué quiere decir esto? Pues que la mayoría de nosotros siempre tenemos en la boca o en la conversación a nuestras exparejas, a cómo nos trataron, a cómo terminó, a cuál que quisimos más, a cuál no hemos superado. Pero, pues, la gente no aprende, caray. Si tú le cuentas tus traumas a tu nueva conquista, pues, ¿qué crees? Número uno, puede ser que no te tome en serio. Número dos, no va a haber segunda cita. Y número tres, yo ya te lo platicaba, le estás enseñando cómo tratarte, qué permitiste y qué límites sí y qué límites no pusiste en esa relación. Así es que, chitón, calladito, calladita, no hables con tus nuevas conquistas de tus ex. Son las 8:30, tengo que ir a la pausa comercial, pero continuamos con más, porque estamos cerrando esta jornada a través de Cristal.
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0: Saludos también hasta Tulancingo para Lucero en las taquillas de los camiones de parte del Charro del Manzano. 8:31.
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gracias a mi querido Giza, que dice, al escuchando Cristal desde Acayuca, en la primera cita no es bueno hablar de cosas del pasado. Cosas del presente mejor, para no soltar información de más. 8:39.

0: Las 8 de la noche con 42 minutos. 8 de la noche con 42 a través de Cristal. Oigan, estamos hablando de las cosas que no debemos hablar en las primeras citas. Y esta, pues, está bien peliaguda, chiquillos. Bien, bien, bien difícil. No platiques. Es que no creo que alguien lo diga, pero bueno. No platiques de que fuiste infiel. No platiques de a qué edad perdiste la virginidad. Tampoco platiques de que vas con tus amigos a pistear de gorra. No platiques que te has pasado un alto, que has dado mordidas a los oficiales. No platiques cosas que son incómodas, moralmente criticables y socialmente irresponsables. Así es que, si tú te quieres hacer el graciosito o graciosita por ahí, pues, ¿qué crees? Que tu primera cita va a fracasar. Me voy a ir con mi querido Blas. Blas, buenas noches. ¿Cómo estás? ¿Cómo te encuentras esta jornada? Blas.
1: Ale, hermosa, buenas noches.
0: Hola, buenas noches.
1: Mira, respecto a lo que dices, yo vi a una psicóloga.
0: Ajá, ajá.
1: Y lo que menos debes de hacer, pues, es platicar de del pasado, ¿no?
0: Ok, sí.
1: Que, pues, sí, te hirieron, te hicieron muchas cosas. No, pues es empezar de cero.
0: Exacto.
1: Borrón y cuenta nueva. Exacto. Nada más quedarse con lo bueno, ¿no?
0: Uh-huh, uh-huh.
1: Con lo bueno de aquella personas, ¿no? Y, pues, que Dios las acompañe. Si te hicieron daño, pues...
0: ya fue, ya pasó.
1: Ya la pagará, ¿no?
0: Claro.
1: Eso es así, la vida es... todo cobra, ¿no? Y, pues, si vas a empezar una relación, pues, que sea de cero y limpia, ¿no?
0: Uh-huh, uh-huh.
1: De uno y de otro lado. Que tengas lindo fin de semana y ando bien ocupado, no, no te había yo escribido. Que Dios te acompañe y lindo fin de semana.
0: Gracias, mi querido Blas. Que tengas bonita noche, bendecido fin de semana igual para ti. Y tienes mucha razón, ¿eh? O sea, a lo hecho pecho, ya lo pasado, pasado, dice el príncipe de la canción. Además, ¿por qué le platicas ese tipo de cosas a la nueva probabilidad de pareja? Vámonos rápidamente a la pausa comercial. Estás en Cristal.
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Gracias a mi querido Freddy. Que tengas también excelente noche. Bendecido fin de semana. 8:49.

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1: 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Hoy nomás ese clásico de clásicos que llega esta noche a la cabina de Cristal. ¿Será que yo la encontré? Es Bobby Pulido, se llama Desvelado, en la plataforma musical de México.

0: Las 8 de la noche con 56 minutos, chamacos, llegó el momento de irme. Pero antes, otra recomendación súper importante de no hablar de estos temas en tu primera cita son aquellos temas que generan polémica. Y ya lo decía alguien por ahí, Ale, yo no hablaría de política ni de religión. Sin embargo, otras cosas de las que tampoco podrías o te recomendaríamos hablar es del machismo, el feminismo, precisamente la fiesta futbolera que tenemos el día de hoy, hoy en día, pues, en esta temporada, y algunas otras cosas que nos hagan debatir sobre nuestras creencias personales. Ahí está la recomendación. Ya sabes, la mejor decisión la tienes tú. Mi nombre es Alejandra Ortega. Con esto llegamos al final de este espacio. Muchas gracias a mi querido Abelín por estar en sintonía. Espero que tengas bellísima noche. También gracias, gracias a la bellísima Irmita, que dice: Ale, bendecidas infinitas noches, descansa, lindos sueños y hasta mañana. Igualmente para ti, mi querida Irmita, espero que si estás ya en tu trabajo, pues sea una jornada tranquila, sea una jornada maravillosa. Si no es así, pues de igual manera que descanses. Recuerda que comienzas tu mañana en punto de las 6 de la mañana con mi querido Checo Olalde, la magia, el carisma, la simpatía. Yo te acompaño a la 1 de la tarde. Recuerda que a las 12 del mediodía encuentras el recuento musical más importante de México y América Latina con el Top 10. Muchas, pero muchas gracias nuevamente, mi querida Irmita, para ti, para todo el equipo, que sea una guardia maravillosa. Que descansen para todos aquellos que ya están en casa. Maneja con precaución y que llegues con bien a casa. Muy bonita noche. Amor, besos y brillitos. Oigan, el Checo Olalde me hace la burla porque siempre les digo eso. Amor, besos y brillitos. Magia en sus vidas, pues. Buenas vibras. Que descansen. Hasta la siguiente. Bye, bye.
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0: Hola, hola, ¿qué tal? ¿Cómo estás? Excelente noche. Yo soy Charlie Castro y ya te saludo en este viernes 3 de julio del 2026 a través de Radio Cristal. Sí, te estaré acompañando desde estos momentos y hasta las 12 de la noche compartiendo la mejor música y también estaremos platicando sobre hábitos matutinos que favorecen la pérdida de peso. Y es que sí, si estás en esta onda de querer bajar de peso, de verte mejor, pues hay hábitos que puedes hacer en la mañana recién levantadito, recién levantadita para perder peso. Así que quédate conmigo si quieres saber de qué se trata, ¿sale? Yo soy Charlie Castro, hacemos una pausa, no te vayas, continuamos con más a través de Cristal.
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0: Sigo contigo a través de Radio Cristal en el 106.1 FM. Gracias por acompañarme y por disfrutar de esta noche. Y bueno, señoras y señores, la pérdida de peso no solo depende de un solo alimento o de una rutina específica, sino de la combinación de muchos hábitos saludables mantenidos por un largo tiempo. Fíjate que la forma en la que comienzas tu mañana también puede influir en tus decisiones durante el resto del día. Así que, de acuerdo a un estudio, adoptar hábitos conscientes relacionados con la alimentación, el sueño y la actividad física pueden facilitar el control de peso. ¿Quieres saber más? Quédate conmigo, hacemos una pausa. ¡Feliz noche! ¡Quédate en Cristal!
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0: En las noches de Radio Cristal en el 106.1 FM, yo te acompaño, yo soy Charlie Castro. Fin de semana importante también, muchachos, así que quédense conmigo. Y bueno, señoras y señores, fíjate que uno de los hábitos que puedes tomar para bajar de peso es beber agua al despertar. Así es, señoras y señores, después de varias horas de sueño, el cuerpo necesita rehidratarse. Y beber un vasito o dos vasitos de agua al levantarte ayuda a recomponer líquidos y puede favorecer la sensación de saciedad antes del desayuno. Además que contribuye a un correcto funcionamiento del organismo durante la mañana. Inténtalo y aplícalo. Beber agua al despertar. Yo soy Charlie Castro. Hacemos una pausa. No te vayas. 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

0: Sigo contigo en las noches de cristal en el 106.1 FM. Buena música. Y también estamos hablando sobre los hábitos que pueden ayudarte a bajar de peso. Y hablemos de desayunar con suficiente proteína, señoras y señores. Porque consumir alimentos ricos en proteína como un huevito, un yogur griego, un queso cottage, puede aumentar la sensación de saciedad. Este estudio, fíjate, señala que incluir proteína en el desayuno ayuda a controlar mejor el apetito durante el resto del día. Por algo dicen que el desayuno es lo más importante, así que no te lo saltes, desayuna rico y por supuesto sigue escuchando Cristal. Yo soy Charlie Castro, escuchas Las Noches de Cristal.
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0: Ya iniciamos la segunda hora a través de Radio Cristal en el 106.1 FM en esta noche, noche de viernes. ¿Cómo te la vas a pasar? A ver, cuéntame. Estoy contigo vía WhatsApp 771-718-4080, 771-718-4080. Y pendiente, porque si tú quieres llevarte uno de los paraguas de Radio Cristal, solamente hay que estarnos escuchando todo el tiempo para saber cuándo sale la Cristamóvil, a dónde va a salir y qué tienes que hacer para llevarte uno de los paraguas exclusivos de Cristal. Hacemos una pausa. Yo soy Charlie, no te vayas, porque estamos hablando de los hábitos matutinos que favorecen la pérdida de peso, ¿ok? ¡Feliz noche! 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

0: Contigo a través de Cristal en el 106.1 FM. Gracias por acompañarme en las noches de Cristal. Es viernes, ya es fin de semana y estamos hablando sobre los hábitos matutinos que favorecen la pérdida de peso. Y hablemos de exponerte a la luz natural. Así es, señoras y señores. Fíjate que recibir luz natural durante los primeros minutos de la mañana ayuda a regular el reloj biológico. Estudios publicados indican que un ritmo cardíaco saludable y un ritmo también de vida saludable ayudan a que tengas un mejor descanso. Pero cuando te levantas y si recibes los primeros rayos del sol, favorece a un mejor descanso, además que influye positivamente a cómo vas a arrancar el día. Así que, pues no está de más, inténtalo, ¿no? Yo soy Charlie Castro, no te vayas, súbele porque hay más música para ti.
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0: Gracias.
1: Gracias.
2: Sigo contigo en las noches de Radio Cristal en el 106.1 FM. Gracias por seguir conmigo y gracias por ponerte en contacto vía WhatsApp 7717-184080. Saludos a todos los que ya me están escribiendo por acá. Y bueno, estamos hablando sobre los hábitos matutinos que favorecen la pérdida de peso. Y hablemos sobre, esto es claro, realizar una actividad física sí o sí. No es necesario hacer un entrenamiento intenso. No. O sea, caminar, estirarte, realizar alguna rutina breve de ejercicio por la mañana puede incrementar el gasto energético diario y mejora el estado de ánimo, favoreciendo la constancia en un estilo de vida activo. Realizar alguna actividad en la mañana te puede beneficiar. Levántate un poquito antes, haz esa caminata corta, pero realízala. O no sé, súbete a tu bicicleta fija que ya la agarraste como perchero y realiza alguna actividad física. Créeme, te vas a sentir mucho, pero mucho mejor. Yo soy Charlie, no te vayas. Continuamos con más en Las Noches de Cristal.
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6: Las papas y las frituras forman parte habitual de la dieta de muchas personas mexicanas. Pero, ¿sabías que las frituras que consumes son resultado de la transformación de un alimento originario de América? La papa y otros ingredientes como el maíz y el trigo son transformados en botanas mediante procesos como el corte, la fritura y el sazonado. De acuerdo con datos de Statista, en 2025, el consumo de botanas saladas en México alcanzó un promedio de 10.9 kilos por persona, lo que refleja su amplia disponibilidad y arraigo en los hábitos de consumo actuales.
7: Y ante la gran variedad de papas y frituras de maíz y trigo, el laboratorio se dio a la tarea de analizarlas para que sepas exactamente qué estás consumiendo. Se analizaron 67 productos en total, 33 papas, 4 productos a base de papa, 24 botanas de maíz y 6 botanas de trigo. Al examinarlos, se verificaron distintos aspectos. Se comprobó que la información en las etiquetas de los productos cumpliera con la norma oficial mexicana.
6: Además, para analizar el contenido dentro del empaque, se comprobó que todos los productos cumplieran con las cantidades declaradas de contenido neto, sodio y contenido energético.
7: También se analizó el aporte nutrimental, es decir, la cantidad de proteínas, grasas y carbohidratos, los principales componentes que aportan energía a nuestro cuerpo. Sin embargo, no hay que olvidar que es importantísimo mantener el equilibrio en su consumo.
6: ¿Cuáles fueron los resultados? Todos los productos cumplieron con el contenido neto declarado. Sin embargo, existen 7 productos que contienen más sodio del que declaran. 5 de la marca Great Value, los Sabritones Rodaca Sabor Sal y Limón y los Totis Donitas Chile y Limón. Otro producto que no cumple con lo que declara es Bocados Bocachitos, ya que en su empaque indica que contiene queso, pero no es así.
7: Y hablando de veracidad, estos productos contienen más grasa de la que declaran. Las papas Great Value Jalapeño Crujientes, Sol Tubi Papa Adobadas, Totis Pops, Valley Foods Potato Chips Limón Crujiente, Totis Pops Corte Casero y las Valley Foods Potato Chips Rich Crujiente. También las frituras de trigo que excedieron la cantidad de grasas declaradas fueron Chicharrones de Fuego y Chicharrones Sabor Chile Limón, ambos de la marca Great Value. Y en cuanto a las frituras de maíz que no cumplen, son Bocados Bocachitos, Churritos Natural Sol, Doritos Nacho y los Takis Chile Limón.
6: Ahora pasamos a otro aspecto del estudio, la veracidad respecto a la cantidad de proteína declarada. Las siguientes papas fritas que contienen menos proteína de la que declaran, 2 de la marca Great Value, en sus sabores queso jalapeño y adobadas, Sol Tubi Papa Rifaditas y Totis Paps Corte Casero. En el caso de las frituras de maíz, fritos sabor chile y limón, quesabritas, rancheritos original y tostitos. Y por último, las frituras de trigo, sabritones, rodajas, sabor sal y limón, y totis, donitas limón y sal.
7: Lo mejor para consumir estos productos es seguir las siguientes recomendaciones. Aunque las botanas tienen una vida en anaquel bastante amplia, no te confíes. Verifica siempre que el empaque esté íntegro y que la fecha de caducidad esté vigente. Conserva el producto en su empaque original bien cerrado, a temperatura ambiente y lejos del calor o la luz solar directa.
6: La Organización Mundial de la Salud recomienda no exceder los 2000 miligramos de sodio al día, lo que equivale a menos de 5 gramos de sal. Una sola bolsa de estas botanas puede cubrir más de la mitad de ese límite. ¿Te imaginas? Recuerda que el consumo frecuente de estos productos procesados contribuye al sobrepeso y la obesidad.
7: ¡Ojo! Si vives con hipertensión arterial, diabetes, sobrepeso u obesidad, lo mejor es evitar o limitar su consumo debido a su alto contenido de sodio y grasas saturadas. Disfrútalas de vez en cuando y compensa siempre con una dieta rica en vegetales y actividad física. Tu cuerpo agradece los buenos hábitos.
6: Mantener una alimentación moderada, adecuada y equilibrada es la clave para prevenir enfermedades como diabetes o las cardiopatías. Pequeños cambios en tu dieta diaria pueden marcar la diferencia.
5: Vista del consumidor.
6: El consumo responsable está presente en todas partes, hasta en la Copa Mundial de Fútbol 2026, que por cierto será la más grande de la historia. 48 selecciones, 104 partidos y 16 ciudades con sede en Canadá, México y Estados Unidos.
7: Así que, si vas a disfrutar del torneo en casa, prepárate con tiempo y que no te metan gol al presupuesto. Tu sala puede ser la mejor sede mundialista.
6: Para acompañar el juego, puedes preparar los alimentos u organizar una cooperación entre quienes te acompañen. Toma en cuenta que si prefieres comprar comida a domicilio, los precios suelen elevarse debido a la alta demanda y los tiempos de entrega podrían ser más largos de lo habitual.
7: Para que vayas haciendo cuentas, te armamos estas opciones de botanas calculadas para 12 personas. Si no quieres complicarte, una opción rápida es comprar jamón, salchichas y queso fresco. Necesitaremos 4 paquetes de jamón Virginia de pavo de 250 gramos, 2 paquetes de salchicha Frankfurt de pavo de medio kilo y 3 paquetes de queso fresco de 360 gramos. El costo aproximado por todo el paquete es de 390 pesos. ¡Ojo! Este es un precio promedio.
6: Otra opción es ofrecer fruta fresca y saludable. El melón, la sandía, la piña son las frutas de temporada. También puedes utilizar jícama, pepino y zanahoria con chile y limón, ya que son opciones nutritivas que no requieren una preparación compleja. Tomando en cuenta la fruta, el chile en polvo, el limón y la salsa picante, gastarías aproximadamente 395 pesos.
7: ¿Y por qué no unos tacos placeros? Esta opción es muy práctica y deliciosa. Decide qué ingredientes comprar, colócalos en la tortilla y listo. Si incluyes chicharrón seco, queso doble crema, tortillas, queso de puerco, aguacate, cebolla cambray, pápalo, nopales preparados y los ingredientes para el pico de gallo, podrías estar gastando aproximadamente 625 pesos para 12 personas.
6: Y que no falte la bebida. Con unos 92 pesos aproximadamente, puedes preparar 5 litros de agua fresca. Tienes 3 opciones: usar un cuarto de kilo de jamaica, 600 gramos de tamarindo o un kilo de limón. Eso sí, si le vas a poner azúcar, calcula unos 20 pesos más por kilo. Si decides incluir todas las opciones, el gasto total estimado será de poco más de 1,400 pesos. Recuerda que este monto es una referencia que varía según la marca y el lugar de compra. Y si piensas renovar tu pantalla por una mejor o de más pulgadas, consulta nuestro estudio de calidad de pantallas LED en la revista del consumidor de junio. Disfruta el mundial con un consumo responsable y considerando las siguientes recomendaciones.
7: Toma en cuenta la duración de los partidos. En la inauguración y en las fases finales, los partidos pueden extenderse más de lo habitual. Considera una duración aproximada de 4 horas.
6: Considera los gustos de todas y todos. incluye opciones variadas de alimentos y bebidas.
7: No olvides la garantía. Si compras una pantalla, compara precios, sella la garantía y guarda el comprobante de compra.
6: Recuerda que el artículo 12 de la Ley Federal de Protección al Consumidor especifica que el proveedor tiene la obligación de entregar factura o comprobante.
7: En este mundial, sé una persona consumidora informada y responsable.
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0: Y así estamos llegando a la parte final de esta segunda hora en Radio Cristal en el 106.1 FM. Yo soy Charlie Castro y estoy contigo en las noches de Cristal. Saludos para los que se ponen en contacto con nosotros y gracias también por enviarnos a donde quieren que vaya la Cristal Móvil para que puedas participar por tu paraguas de Cristal. Gracias, gracias. No te vayas, son las noches de Cristal.
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1: De vuelta contigo y gracias por acompañarme. Estamos iniciando la tercera hora de música dedicada solo para ti a través de Radio Cristal en el 106.1 FM. Y bueno, señoras y señores, un hábito matutino que favorece la pérdida de peso es evitar revisar el celular de inmediato. Porque todos comenzamos el día y de repente queremos luego checar nuestro celular. Comienza el día mejor con menos estrés. Así es, ayuda a tomar mejores decisiones, a pasarla mejor. Diversos especialistas recomiendan dedicar los primeros minutos de la mañana a actividades que favorezcan el bienestar. Antes de consultar las redes sociales o los mensajes o el ya pasó esto, ya pasó lo otro, no la cheques, levántate, disfruta de despertar y luego ya checas tu celular. Yo soy Charlie, no te vayas, continuamos con más a través de Cristal.

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0: Sigo contigo en las noches de Radio Cristal en el 106.1 FM. Gracias por acompañarme y gracias por disfrutar, por supuesto, de estas noches espectaculares a través de Radio Cristal en el 106.1 FM. Y también, por supuesto, recuerda que nos puedes seguir a través de la aplicación. Descarga la aplicación como Radio Cristal. Nos llevas absolutamente a todos lados y nos puedes escuchar y enterarte de los chismecitos, enterarme de íntimamente, del top 10 y más. Así que entra, por supuesto, y disfruta de Radio Cristal. Yo soy Charlie Castro. Feliz noche en Cristal.
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0: De vuelta contigo, gracias por acompañarme en las noches de Radio Cristal en el 106.1 FM, señoras y señores. Y bueno, hábitos matutinos que favorecen el bajar de peso, la pérdida de peso. Fíjate que planificar tus comidas ayuda muchísimo a saber qué tanto vas a consumir. Porque pensar con anticipación qué comerás durante el día puede ayudarte a evitar decisiones impulsivas. Este estudio recomienda planificar las comidas como una estrategia para mantener una alimentación equilibrada. ¿Cuántas veces te ha pasado que dices, ay, mañana veo qué como? Y de repente ya salió alguna comida chatarra o ya no te llevaste algo saludable para comer y pues como quiera ya terminaste comiendo más chucherías que algo nuevo. Así que mucho cuidado. Yo soy Charlie, no te vayas. Feliz noche en Cristal.
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Estate, Señor, conmigo, siempre, sin jamás partirte. Y cuando decidas irte, llévame, Señor, contigo. Porque el pensar que te irás me causa un terrible miedo. De si yo sin ti me quedo, de si tú sin mí te vas. Llévame en tu compañía donde tú vayas, Jesús. Porque bien sé que eres tú la vida del alma mía. Si tú vida no me das, yo sé que vivir no puedo. Ni si yo sin ti me quedo, ni si tú sin mí te vas. Por eso más que a la muerte temo, Señor, tu partida. Y quiero perder la vida mil veces más antes que perderte. Pues la inmortal que tú das, sé que alcanzarla no puedo. Cuando yo sin ti me quedo, cuando tú sin mí te vas. Amén.

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0: rollo! ¿Cómo está, gente hermosa, preciosa, chula, bella? ¡Mua! Que está sintonizando la cadena Cristal. ¡Excelente madrugada, de verdad! Es un verdadero placer saludarte como cada sabadito a través de tu estación favorita. ¡Saludos a mi querido Rafita! ¡Buenos días, Rafita! ¿Cómo estamos, amigo? Gracias por estarnos acompañando en producción y, por supuesto, también muchísimas gracias a ti por estar en sintonía. Ya lo sabes, yo soy Monty Villalobos. Vete preparando porque hoy traemos chismecito espectacular del mundo de la farándula. También estaremos compartiendo contigo qué se festeja el día de hoy, el santoral y muchísimas cosas importantes e interesantes en esta madrugada. Así que quédate, no te despegues, sigue escuchando la cadena Cristal en esto que es de fin de semana, porque ¿qué crees? ¡Ya iniciamos!
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0: Después de haber escuchado este gran bloque musical, bueno, pues estamos llegando, bendito Dios, a un sábado más. Estamos estrenando mes, señores y señoras. ¡Oh, my God! Estamos llegando ya a este mes bendecido de julio. Exactamente, pues ya han pasado 4 días hasta hoy de este nuevo mes. ¡Oh, my God! Oficialmente, les cuento, estamos viviendo ya en el día número 185. Eso quiere decir que nos quedan, nos restan, nos faltan únicamente 180 días para finalizar el año. Les repito, 180 días. Así que, pues vamos a seguir disfrutando al máximo de todo lo que acontece día con día y vamos a disfrutar nuestra vida totalmente. Hay que cerrar con broche de oro este 2026. Vamos a continuar donde quiera que te encuentres. Esta es tu estación.
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0: por seguir en sintonía con la cadena Cristal y muchísimas gracias a las personas que ya se tomaron el tiempo para hacer contacto con nosotros, que nos están dejando algún mensajito de buenos días, informándonos también desde dónde nos están sintonizando, gente que ya se va al trabajo porque pues trabaja en la madrugada, gente que está doblando turnos y también personitas que ya se van a descansar, ya es justo y necesario, ya cumplieron con sus labores, ya cumplieron con su jornada laboral, así que a descansar con mucho cuidado si vas a manejar, ¿vale? Mientras tanto, ¿qué te parece si nosotros seguimos acompañándote con muy buena programación donde quiera que estés en la cadena Cristal? ¡Buenos días!
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0: Muchísimas gracias a ti que nos vas sintonizando, que vas por carretera, maneja con bastante cuidado, por favor, con mucha precaución, de corazón, que llegues con bien a tu destino, vas para el trabajo, vas para casita, ¿a dónde te diriges? Gracias por elegir la frecuencia para acompañarte. Yo soy Monty Villalobos, tengo en producción por acá a mi querido Rafita, nos está acompañando como cada sábado, muchas gracias, y también lo que tenemos es redes sociales, muy disponibles para todos ustedes, recuerda, nos encuentras como Radio Cristal, así que regálanos un mensajito, ¿te parece? Continuamos.
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0: interesante la programación que estoy compartiendo contigo en esta hora de la mañana a través de la cadena Cristal. Es de fin de semana y pues bueno, prepárate, actívate, que todo salga muy bien para este sabadito. Recuerda que la actitud obviamente es muy importante, es algo pues bastante primordial que tenemos que tomar en cuenta si es que queremos tener un sábado increíble, ¿sale? Un sábado bendecido, un sábado tranquilo, que lo disfrutemos al máximo. Preocupaciones sabemos siempre van a haber, pero no con el hecho de preocuparte más se van a terminar. Así que hay que estar serenos, morenos, por favor. Mientras tanto, continuamos donde quiera que te encuentres.
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0: compartiendo contigo la mejor música, sí, la mejor programación a través de la cadena Cristal. Quiero aprovechar rápidamente para mandar saludos especiales a toda la gente que nos está sintonizando en este momento a través de nuestra aplicación Radio Cristal. Gente que nos permite traspasar fronteras porque ya la descargó, ya la tiene en su teléfono, ya tiene la aplicación en su computadora del trabajo, en su laptop. Gracias, especialmente a nuestros amigos paisanos, ¿ok? Que espero les esté yendo de lo mejor por allá. Mientras tanto, ¿qué te parece si compartimos más de tu música en la cadena Cristal con esto que es The Fin de Semana?
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0: después de haber escuchado este gran bloque musical, bueno, pues ahora sí toca el turno de compartir contigo el santoral de este bendecido 4 de julio. Y es que fíjate que hoy estamos festejando y celebrando nada más y nada menos a quien lleve el nombre de Refugio, Isabel, Laureno y también Oseas. ¿Conoces a alguien con ese nombre? Repito, Refugio, Isabel, Laureno y Oseas. Muchas felicidades para ellos y también con mucho cariño a todos los cumpleaños que nos están sintonizando en este momento. Que Diosito les conceda más vida y que sea pues siendo muy felices todos los días. Vamos a continuar, esta es la Cadena Cristal.
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0: quien nos va sintonizando, bienvenido, bienvenida. Como siempre, es un verdadero placer ser parte de tus actividades, acompañarte donde quiera que te encuentres y a donde quiera que te dirijas con la cadena Cristal en este que es tu programa favorito, en este que es tu programa que tanto esperas durante la semana y se llama De Fin de Semana. Yo soy Monty Villalobos, gracias a Rafita que está en producción, a ti por estar pues muy pendiente con la programación. Vamos a continuar, tenemos excelente música para ti, así que disfrútala.
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0: después de haber escuchado este gran bloque musical, vamos a compartir con ustedes algunos datitos importantes de la historia. Es que fíjate que un día como hoy, por el 1857, te cuento que el presidente Comonfort inaugura el tramo del ferrocarril entre la Ciudad de México y la Villa de Guadalupe, correspondiente a una línea que desde San Juan Perote, Veracruz, debía terminar en Acapulco. Un día como hoy, pero de 1952, lamentablemente muere en la Ciudad de México el afamado novelista José Rubén Romero, nacido en Cotija de La Paz, Michoacán, en 1890. Romero, les cuento, fue un hombre polifacético que al morir era literato, académico y también consejero de la Presidencia de la República. También él fue burócrata, comerciante, funcionario público auxiliar, periodista, cónsul, embajador de México en el extranjero y muchas cosas más que se le atribuyen. Imagínate, no, hombre, fue una gran figura, definitivo. Nosotros continuamos.
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0: Seguimos con la mejor vibra, con la mejor energía para este ya bendecido 4 de julio, año 2026. El tiempo está pasando súper rápido, así que vamos a seguir aprovechándolo. Ya lo decíamos hace un momento, pues los días están pasando, Estamos llegando ya a este 4 de julio, oficialmente el día número 185. Eso quiere decir, pues, que está muy poquito para terminar ya el 2026, tan solo 180 días. Más o menos estamos hablando de la mitad, imagínate, wow, como agua se está pasando. Así que a seguir disfrutándolo, ¿vale? Mientras tanto, continuamos donde quiera que te encuentres, escuchando La Cadena Cristal en The Fin de Semana.
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0: musical acabamos de disfrutar juntos. Oye, pues rápidamente yo quiero compartir contigo algo interesante, algo importante, y es que hoy 4 de julio pues se conmemora, como ya sabemos, principalmente el Día de la Independencia de los Estados Unidos. Debido a la fuerte relación binacional, la comunidad estadounidense residente y el turismo, pues hoy oficialmente están celebrando un 4 de julio más. Ahora, las formas en que más se celebra son zonas turísticas y fronterizas, donde hay destinos con alta presencia de estadounidenses o comunidades de expatriotados, ¿no? También otra forma en la que ellos festejan son con un espectáculo visual increíble. Estamos hablando de que en ciudades fronterizas, pues es muy común que los locales se reúnan cerca de los límites territoriales para observar los espectáculos de fuegos artificiales provenientes de ciudades estadounidenses cercanas. También hacen eventos oficiales donde la embajada y los diferentes consulados de Estados Unidos en México suelen realizar recepciones diplomáticas para conmemorar pues esta fecha que es patria y que es muy importante, el 4 de julio. ¡Wow! ¡Felicidades! Nosotros continuamos.
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0: Música en esto que es de fin de semana a través de la cadena Cristal. Gracias por seguir en sintonía. Oye, muchísimas gracias también por los mensajes tan lindos que nos haces llegar a través de nuestras redes sociales. Es muy bonito leerte. Saludos a la gente que nos sintoniza en este momento ahí en Pachuca, gente que se reporta de Tenancingo de Degollado, personitas que nos están escuchando en Toluquita la Bella, también Ecatepec, Valle de México, y sin olvidarnos de nuestros amigos paisanos o personitas que nos dejan traspasar fronteras a través de nuestra aplicación Radio Cristal en alguna parte de este bello mundo. Vamos a continuar donde quiera que estés. Yo soy Monty Villalobos y esto es de fin de semana.
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0: la cadena Cristal. En eso que es el fin de semana tenemos la mejor programación y la mejor vibra. Hablemos de la conductora Belinda Urias, presentadora de Más Grupero, quien reveló que mantiene una relación tensa con Cristian Odal debido a una serie de desencuentros que comenzaron durante una entrevista realizada que tuvo por ahí en pandemia. Esto para promocionar la canción Dime Cómo Quieres. Según contó, el cantante se mostró distante, poco participativo y también distraído, mientras que Ángela Aguilar intervino constantemente para responder las preguntas y mantener fluida la conversación. Años después, ambos coincidieron en una comida con medios y Urias intentó hablar del tema para aclarar lo ocurrido, pero aseguró que Nodal reaccionó con molestia. ¡Ay, Dios mío, es neta! Regresamos.
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0: por seguir en sintonía, gracias por seguir pendiente con la programación en esta hora de la mañana, ¿eh? Buenos días. Bueno, pues hablemos de la fiera de Ojinaga, quien participó en las celebraciones del Fan Fest allá en Texas. Uno de los principales puntos de reunión para los aficionados que disfrutan de la máxima fiesta del fútbol. Pues fíjate que ha sorprendido bastante ya en este ambiente lleno de música, orgullo mexicano y también entusiasmo, donde la agrupación mostró su apoyo a la selección mexicana con una presentación que puso a cantar y a bailar a miles de asistentes con su característico estilo norteño sax, ¿no? La banda convirtió el escenario en una celebración de la cultura y del regional mexicano, donde todos terminaron increíblemente felices y satisfechos porque dicen una excelente presentación. Continuamos.
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0: música, la mejor vibra, la mejor actitud, la tienes aquí en esto que es de fin de semana con la cadena Cristal. Así que, buenos días, actívate, por favor, sal de buenas de casa, organiza bien tus tiempos para que no se te vaya a hacer tarde, para que no salgas con prisas y para que puedas llegar, pues, relajado, relajada al trabajo, a iniciar tus actividades. Eso es muy importante, así que, por favor, repito, mide tus tiempos. No dejes de escucharnos porque tenemos muy buena programación, en serio, muy buena música para cargarte de mucho positivismo y de muy buena vibra para este sabadito. Continuamos donde quiera que estés.
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0: con mucho más a través de esto que es la cadena Cristal. Oigan, pues Alejandro Fernández, la verdad es que está muy contento, muy feliz por este concierto gratuito que se ofreció ahí en la Minerva como parte de las celebraciones del Mundial 2026 allá en Guadalajara. Bueno, pues él comenta y dice que ese concierto principalmente buscó devolver el ánimo, la unión y también el orgullo a los tapatíos tras tantos momentos difíciles que han vivido meses atrás, ¿no? Ahora, el cantante expresó que su mayor deseo, pues, es que Guadalajara recupere el espíritu que la caracteriza y también que la música sirva como un motivo para celebrar en comunidad, lo cual, bueno, pues fue un objetivo totalmente alcanzado porque esta presentación estuvo de primer nivel. La verdad es que le fue muy, muy bien en este concierto que, repito, fue totalmente gratuito. Regresamos.
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0: nos vas sintonizando, bienvenido, bienvenida. Espero que estés aprovechando al máximo tu mañana, que estés cargándote de buena vibra, de buena onda, para que pues todo vaya fluyendo, todo vaya dándose de la mejor forma en este sabadito, ¿ok? Que disfrutes al máximo de tus actividades. Si hoy te toca trabajar, te toca iniciar jornada laboral, disfruta, por favor. Trata de dar gracias por esa bendición que se tiene de contar con trabajo, y eso evitará que se te haga tedioso. Así que, por favor, vamos a practicar hoy más que nunca la gratitud y vamos a disfrutar al máximo de nuestras actividades, nuestra jornada laboral. Muy importante. Regresamos, no le cambies.
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0: amigos, esto es de fin de semana y pues bueno, vamos rápidamente a mandar saludos a toda la gente que nos está escuchando en este momento. Allá en Pachuquita, ¿qué tal? Muy buenos días, las personas que se están reportando desde Tenancingo de Degollado, gente que nos manda mensaje de Toluquita la Bella, gente que nos está escuchando por allá en Valle de México, Ecatepec, amigos paisanos también, excelente mañana, espero que se encuentren de lo mejor y que hoy 4 de julio, pues no se pierdan de esta celebración que tienen año con año por allá, ¿verdad? Con juegos artificiales y todo el rollo, ¿no? ¡Qué chulada! Tú que me estás escuchando, ¿has tenido la oportunidad de presenciar esa celebración tan grande que hacen allá en 4 de julio? ¿Sí? A ver, cuéntamelo por ahí en redes sociales, te lo hago con gusto. Mientras tanto, ¡continuamos!
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0: La arrolladora y Grupo Firme. Casi nada.
1: Estamos de regreso contigo en esto que es de fin de semana a través de la cadena Cristal. Fíjense que la agrupación regiomontana La Firma fue la encargada de cerrar el rodeo Botas y Sombreros Saltillo 2026, celebrado en la Arena 8 segundos ante miles de asistentes. Tras las presentaciones de Dani Guajardo, Renacidos, La Costumbre, David Olivares y muchos otros, fíjense que el grupo subió al escenario para interpretar varios de sus éxitos y esto provocó que el público cantara y celebrara cada tema, súper emocionados, súper felices. Además, uno de los momentos más emotivos de la noche se podría decir que fue cuando ocurrió algo inesperado, donde David Olivares compartió escenario con La Firma para interpretar canciones como Y Te Lo Pido, Cosas de Amor y Soñador, despertando obviamente la nostalgia entre todos los asistentes. ¡Wow! ¡Qué bien le fue a La Firma, Conquistó totalmente el rodeo Botas y Sombreros Saltillo 2026. Y pues bueno, nosotros ya nos vamos. Muchas gracias por tu sintonía. Te voy a dejar en muy buenas manos. Quédate escuchando y disfrutando de la cadena Cristal en tu frecuencia favorita. Nos escuchamos el próximo sábado. Gracias, Rafita, por tu producción. Yo soy Monte Villalobos. Me despido en 3, 2, 1. ¡Bye!
2: 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Estate, Señor, conmigo. Siempre sin jamás partirte. Y cuando decidas irte, llévame, Señor, contigo. Porque el pensar que te irás me causa un terrible miedo. De si yo sin ti me quedo. De si tú sin mí te vas. Llévame en tu compañía donde tú vayas, Jesús. Porque bien sé que eres tú la vida del alma mía. Si tú vida no me das, yo sé que vivir no puedo. Ni si yo sin ti me quedo, ni si tú sin mí te vas. Por eso más que a la muerte temo, Señor, tu partida. Y quiero perder la vida mil veces más antes que perderte. Pues la inmortal que tú das, sé que alcanzarla no puedo. Cuando yo sin ti me quedo, cuando tú sin mí te vas. Amén.

¡Buenos días! ¿Cómo estamos las criaturillas del Señor? ¡Buenas, buenas! Oigan, estamos arrancando este fin de semana, este sábado 4 de julio, como debe de ser, con toda la buena vibra, toda la buena actitud, y dale toda tu ternura. Vámonos con música de Trono de México, se llama Almas Gemelas. Soy Checolalde, ¡buenos días! ¡Pásele! ¡Buenos días!

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1: 6:10, mi tocayo Sergio Vega se llama Millonario de Amor. Ay, ay, ay.
2: Punto uno.

0: Oigan, 6 de la mañana, 14 minutos, criaturillas del Señor, buenos días. Gracias a toda la gente que anda conectando con nosotros en este fin de semana, como debe ser con Toño y Moño. Mira, por aquí anda mi buen Alvarito, Alvarito Cázares, buenos días, good morning.
1: ¿Qué pasó, mi buen Checo? Buenos días.
0: ¿Qué onda?
1: Siete ochitos, y aquí ya andamos rodando y contaminando, ¿eh?
0: ¡Eso!
1: Andamos rodando y contaminando, y con tus rolas que te estás...
0: ¡Súbele, súbele, súbele!
1: El día de hora, bendecido sabadito.
0: Míralo, no hombre, trae la música en la sangre, Este sí anda trabajando con la mera actitud del 106.1. Saludos bien para Perluquis Tukis hasta el Estado de México, te mandamos un gran abrazo, criaturilla del Señor. Y bueno, familia, antes de irnos a lo que viene siendo lo que le venimos manejando,
2: esta es la pregunta del día.
0: Ándale, la pregunta de esta mañana. ¿Recuerdas cuál fue el primer concierto o evento masivo al que fuiste? ¿Y con quién? Sí, no, tal vez, a lo mejor, puede ser, quién sabe. Buenos días, familia.
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1: 6 de la mañana, 23 minutos, llega la música de La Adictiva, se llama Única. Oigan, conecten conmigo en esta fresca mañana, 771-718-4080. Y cuéntame, platícame, ¿cuál fue el primer concierto o el evento masivo al que fuiste? ¿Recuerda con quién fuiste? ¿A quién fuiste a ver? ¿Qué canción cantaste con todo pulmón? 623.

0: Oigan, 6 de la mañana, ya con 28 minutos, criaturillas del Señor, buenos días. Gracias a los que ya despiertan, a los que ya disfrutan de la buena música del 106.1 de su radio. Y bueno, ¿qué les parece si en esta gran y poderosa mañana nos lanzamos a conocer...
1: Día Internacional.
0: Ándale, gran y poderoso Día Internacional, ¿eh? ¡Wow! Chéquese nomás, el día de hoy... Justamente, desde el año 1992, la Asamblea General de las Naciones Unidas proclama el Día Internacional de las Cooperativas para celebrar el centenario del establecimiento de la Alianza Corporativa Internacional. Aunque no es hasta el año 1995 cuando se celebra por primera vez de manera muy, pero muy oficial. De hecho, dato bien interesante. En el año 1994, cuando la Asamblea General de las Naciones Unidas invita a los gobiernos, organizaciones internacionales, organismos especializados y organizaciones cooperativas nacionales e internacionales a observar anualmente el primer sábado de julio, pues bueno, a partir del 95, el Día Internacional de las Cooperativas, pues comenzó a celebrarse, como ya se los mencionábamos. No obstante, este Día Internacional de las Cooperativas lleva celebrándose anualmente desde el año 1923. Así que, criaturillas del Señor, anótenle muy bien en su calendario. Día Internacional de las Cooperativas. ¡Tan, tan, tan! 6:30. Buenos días, alegrías.
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2: 6 de la mañana, 37 minutos. Vámonos con música de los traileros del norte. Se llama Aesa. Ay, ay, ay. Súbele a tu radio, quédate conmigo hasta las 9 de la mañana. Buenos días, criaturillas del señor.

0: Buenas, buenas. Oigan, son las 6 de la mañana ya con 44 minutos, criaturillas del Señor. Gracias a los que ya conectan con nosotros y que andan participando en la pregunta de esta mañana. ¿De cuál fue el primer concierto o evento masivo al que fuiste? ¿Recuerdas qué artista viste o qué show? Mira por aquí dice Yamilet Olivero. Oye, Checo, fue al concierto de Sam Sam con mi hermana. Oye, qué padrísimo, ¿eh? Cari Cervantes, buenos días.
1: Hola, muy buenos días.
0: Hola. Chico,
1: excelente fin de semana. Mi primer concierto fue con mi novio, que ahora es mi esposo.
0: ¡Órale!
1: Fuimos a ver a Camila.
0: ¡Wow! Oigan, es que aparte Camila, siento que Camila es como esos grupos que tiene canciones para enamorados, pero para despechados también, ¿saben? Es como una combinación bien padre. Porque digo, ejemplo, Río Roma. O sea, Río Roma sí es, como su nombre lo dice al revés, oír amor. Aunque sí tienen por ahí que como dos canciones, ¿no? Como dos canciones tal vez que podríamos decirla que son como de desamor. Pero Camila, comparación, sí tiene un poquito más canciones desgarradoras. Pero qué padrísimo concierto, ¿no? Sí, claro. ¿Cuál fue tu canción favorita? A ver, cuéntanos, platícanos. Platícanos, Cari, por favor, no nos dejes con la duda. ¿En qué canción te cantó al oído tu persona favorita? Saludos también para el buen Gregorio y para Isabel López, que tengan un excelente fin de semana. A mi queridísima María de Los Ángeles, dice el amigo, muy buenos días. Mi primer concierto fue ir a ver a Maná. Fue por parte de la escuela, estuvo buenísimo, pero ¿qué crees? Me quedé sin voz. Oye, pues es que a ver, ver a Maná. No, hombre, cosa bárbara, Qué padrísimo. ¿Tú recuerdas cuál fue el primer concierto al que fuiste? Déjame tu comentario. 771-718-4080.
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2: Ándale pues, con esta canción nosotros despedimos la primera hora. Música de los Tigres del Norte. ¿Qué tal si eres tú? Ay, ay, ay.

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5: ¡Buenos días! Vamos a iniciar con música de Eladio Carrión. Se llama Te Quiero Más Que Ayer. Son las 7 en punto. Bienvenidos, criaturillas del Señor.
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2: Ya son las 7 de la mañana con 13 minutos, criaturillas del Señor. Vamos a mandarle saludos bien especiales al buen Salvador, que anda conectando por acá con nosotros. Dice muy buenos días, alegría. Oye, chécate nada más. El primer concierto al que fui fue uno de los del Commander, hace más de 13 años. Vino y bueno, fui con la mamá de mi hija. Y mira, justamente cuando el Commander estaba en su mero mole de los corridos alterados, Ahorita ya ven que anda ya mucho. Bueno, primero comenzó como que andar ahí en las redes sociales. Ahorita ya como que se salió, porque por ahí tuvo problemillas, pues, con su familia. Se juntó con alguien más. Y no, ese Commander, cosa bárbara, 7 de la mañana, 3 minutos, la arrolladora. Perdón, ¿por qué? Buenos días.

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1: 7 de la mañana, ya con 6 minutos, criaturillas del Señor. Llega el momento de lanzarnos con más buena música, que llega Grupo Pesado, Mi Primer Amor.

0: Ya son las 7 de la mañana con 10 minutos, criaturillas del Señor. Ay, ay, ay. Estamos arrancando, pues, nueva hora a través de los micrófonos del 106.1 de tu radio. Quédate conmigo hasta las 9 de la mañana. ¿Y qué creen? Que tengo saludos, ¿eh? Tengo saludos. Así que, producción, que vengan de ahí. Déjate venir con esos saludos, producer. Mira, por acá anda Luis González. Dice saluditos con Pacheco. Oye, que tengas un lindo sabadito y un saludo desde San Pedro, Huaquilpan. Hombre, qué detallazo, muchas gracias. Por acá ya anda también conectando con nosotros mi buen Freddy. Dice muy buenos días, criaturilla del Señor. Excelente sábado. Te mando un fuerte abrazo, mi buen Freddy. Abrazote gigantesco. Vamos a rodar. Las bellas coquetas por lo que viene siendo la bella y hermosa airosa. ¿Poco no, mi buen Freddy? Oh. Sí, claro, como debe de ser. Oigan, es fin de semana y arrancó, pues que este fin de semana lo comencemos con la mejor actitud del mundo mundial. Mira, por acá ya anda conectando Claudia. Dice, hola, chiquito, muy buenos días. ¿Qué crees? Que mi primer concierto fue en el año 2000. Fui a conocer por primera vez a mis Cardenales de Nuevo León y fuimos puras compañeras de trabajo. Fue una cosa tan maravillosa conocerlos por primera vez y nos la pasamos súper padre en ese concierto. Qué bonito, mi queridísima Claudia. Y es que, a ver, hoy estamos platicando de cuál fue el primer concierto o evento masivo al que fuiste. ¿A quién viste? ¿Con quién fuiste? ¡Hombre, aquí somos interrogatorio, eh! Si tu mamá no sabe, hoy se va a enterar. ¡Ay, broma, es broma! ¡Ay, ay, ay, ay, ay, ay, ay! Oigan, a ver, espérenme. Por acá tengo una bonita felicitación, así que produce, regálame unas bonitas mañanitas.
1: Hola, Checo, buenos días.
0: Buenos días.
1: Mándame un saludo a mi mamá porque hoy es su cumpleaños. Me la saludas, la quiero mucho.
0: Oh.
1: Siempre los ayuda a los otros, los cuida y los ama.
0: ¡Qué bonito!
2: Checo, buenos días.
0: Hola.
2: Felicitas a mi mamá hoy porque es su cumpleaños. Le mandas unos taquitos de barbacoa, un cafecito y una mordida de pastel.
0: Órale, pues, me late chocolate. Así que para nuestra queridísima cumpleañera el día de hoy, porque ella.
3: 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Era su primera vez.
0: Ella se llamaba Marta. Oye, Martita, te mandamos un gran abrazo. Feliz cumpleaños. Te mandamos tu taquito de barbacoa, claro. Te mandamos también lo que viene siendo tu mordidito de pastel. Y que la pases increíblemente padre, criaturilla del Señor. Estas bonitas felicitaciones de parte de Jime, de parte de Carlitos, que te aman y te quieren y te adoran con todo el corazón. ¡Feliz cumpleaños!
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0: Espérenme, producción. Yo tengo que decir algo antes de que suene esta canción, por favor. Desde que yo tengo los 7 años y medio trabajando en Radio Cristal, nunca me habían agregado esta canción. Tenía que decirlo, lo siento, perdón por exhibirlos. Viene una canción de Marco Flores y La Jerez, se llama Tamarindo, pero pues quería decírselos, oigan. No, oye, 7 años y medio y nunca me habían agregado esta canción, no puede ser, no puede ser. ¡Buenos días, alegrías!

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2: Ya son las 7 de la mañana con 21. Mira por acá anda mi queridísima Aida Islas. Dice la Checo, muy buenos días. Ya estamos dándole en el puesto de tamales en Venta Prieta. Y hace unos ayeres había conciertos justamente en el estacionamiento de la feria de una marca de refrescos de etiqueta roja. Y por ahí andaban trayendo a varios grupos de la época, ¿verdad? Y me iba con mis primas. Uy, no, hombre. De eso te estoy hablando como más o menos de hace unos 30 años. ¡Oh, yo! Oye, qué padrísimo, ¿eh? Esos eventos siempre eran los mejores. 7 con 21.

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1: 7 de la mañana, ya con 24 minutos, criaturillas del señor, por acá ya anda conectando conmigo la terminación 5622. Dice, uy, mira nada más, buenos días antes que nada. Al primer evento masivo al que tuve la oportunidad de ir fue hace muchos años. Yo creo que para ser exacto tenía como 10 años, cuando fui a un baile de mi pueblo con los sonorrítmicos y los sonors. Si no mal recuerdo, de eso ya tiene como unos 40 años, y no, hombre, fue una cosa bonita, preciosa. Y justamente, ¿se acuerdan que ayer estábamos hablando de los sonorrítmicos? ¡Qué padrísimo, eh! Un abrazo gigantesco, 7:25.
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0: Oigan, 7 de la mañana, ya con 28 minutos, criaturillas del señor, ay, ay, ay. Oigan, pues llega el momento de lanzarnos en este instante con lo que viene siendo lo que le venimos manejando.
1: Día Internacional.
0: Ándale, pues. Vamos a conocer aquello que celebramos el día de hoy, en este sábado 4 de julio. Y es que hoy también se celebra el Día Mundial del Libro Electrónico, una iniciativa que fomenta la lectura, pero sobre todo también la difusión libre de contenidos digitales bajo la autorización, eso sí, de los derechos de autor. Sí, porque luego por ahí andan abusando y eso no está tan padre. Esta efeméride se creó por iniciativa de Overdrive, una empresa líder a nivel mundial dedicada al préstamo de libros electrónicos para bibliotecas, que justamente cuenta con un catálogo súper grande de libros electrónicos, audiolibros y videos. Y bueno, con la celebración de este día se pretende divulgar la importancia del uso de los libros digitales, ya que generalmente, pues esta modalidad ha sido marginada en eventos dedicados a la lectura, tales como la Feria del Libro. Así que, criaturillas del señor, anótenle también en su calendario. Hoy también celebramos el Día Mundial del Libro Electrónico. 7 de la mañana, ya con 30 minutos. Buenos días a través de Radio Cristal.
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son las 7 de la mañana, 34 minutos. Oigan, saludos bien especiales a mi buen amigo Santiago, que ya anda, mira, correteando la chuleta en este fin de semana, como debe de ser. Así que, abrazote bien gigantesco, mi buen Santiago, a darle con Toño y Moño, que ya es sábado y mañana, mira, mañana toca descanso.

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1: Serán ya las 8 de la mañana, criaturillas del Señor. 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

0: ¿Qué onda? ¿Qué rollo? ¿Qué show? ¿Qué tranza? Hello, ¿cómo estamos las criaturillas del señor?
1: ¡En la buena!
0: 7:44 en este gran y poderoso fin de semana. Un fin de semana que ya esperábamos con Toño y Moño, ¿eh? ¡Ay, ay, ay! Oigan, gracias a los que siguen conectando y además compartiendo, pues, ¿cuál fue su primer concierto al que fueron o ese evento masivo al que dijeron, vamos, vamos, no pasa nada, la vida es una, hay que divertirnos? Mira, por acá anda Angelito, dice, muy buenos días, chiquito. Mi primer concierto fue hace 3 años en Actopan, Hidalgo. Recuerdo muy bien que estuvo Cañaveral. Me invitó uno de mis hermanos y ya ni te cuento, la mentira que dije para ir. ¿Cómo que fuiste con mentiras, mi queridísima Angelita? Pero dice, bueno, estuvo bueno el bailongo, como dirían por ahí en mi rancho. Lo bailado, nadie te lo quita. Un fuerte abrazo, Angelita. Gracias por conectar. Mira, por acá ya llega la terminación 1660, que por cierto nos deja una bonita felicitación, criaturilla del señor. Así que, producer, échale. Dice, muy buenos días, Checo, bendecido día para todos los que andan trabajando. Podrías felicitar a mi tío, el señor Refugio Guerrero, ya que el día de hoy es su cumpleaños. Mira nomás, qué bonito es lo bonito. Y bueno, este saludo es de parte de Mari. Dile que lo queremos mucho, que Diosito lo bendiga siempre. Él te escucha en Mextitlán, Hidalgo. Así que, señor Refugio Guerrero, happy birthday to you. Ahí nos guarda un taquito de barbacoa, de mole, de carnitas, de lo que vaya a ver, por favor, el día de mañana, ¿eh? 7:46, por acá, ¿quién anda conectando? Buenas, buenas. Hola, buenos días, good morning.
2: ¿Qué pasó, chico? Buen día, bendiciones.
0: ¿Qué onda, Riz?
2: Para ti, para toda tu familia. Oye, ¿me puedes complacer con unos saludos para la ruta de Explanada San Agustín Clasiaca, principalmente para el coche loco de la camioneta número 16 y para el pelón, el Boinas, para la camioneta número 5 de aquí, de la misma ruta de Explanada? Que se controlen porque, si no la...
0: ¡Ay, ay, ay, ay, ay, ay! Eso no lo podemos ir al aire.
2: Parte del Miyagi.
0: ¡Eso!
2: Dale, Checo, bendiciones para ti, para toda tu familia.
0: Gracias.
2: En contacto, ¿va?
0: Igualmente, criaturillas del señor, excelente, muy poderosa mañana de fin de semana. Gracias por conectar con nosotros y a todo el árbol genealógico que ya mencionó por acá el buen Miyagi. Que tengan una excelente mañana. A rodar esas 4 morenazas con la mejor precaución posible, ¿vale? Porque al parecer va a seguir lloviendo, muchachos.
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7: Son las 8 en punto, familia. Soy Checolalde, me quedo contigo hasta las 9 de la mañana. Vamos a iniciar juntos nuestra última hora. Y oigan, quiero aprovechar para mandarle saludos bien especiales a Víctor Rodríguez. Que tengas una excelente mañana, un excelente fin de semana. Gracias por estar en sintonía. Es la original Van de Limón, a través de Radio Cristal.

0: Las 8 de la mañana, ya con 12 minutos, criaturillas del Señor. Ay, papaya de Celaya, última hora en este gran y poderoso sábado, sábado 4 de julio. Oigan que, por cierto, al ratito, por ahí como a las... ¿qué producción? ¿12? 12 del día andaremos en Patio Pachuca, así que si por allá andas, pues por allá nos saludamos. Te late chocolate a las 12 del día, Patio Pachuca, allá andaremos para saludarnos y para informarles todo, todito, todo. Además, a esa hora también andaremos en el Top 10, ¿ok? Ok, ¿quién anda por acá? ¡Buenos días!
1: Uy, uy, uy, uy, uy, mi primer concierto.
0: A ver, cuéntanos.
1: De Tijuana, aquí en Culiacán.
0: Mira nomás,
1: Estadio Estadio Carta Blanca, así se le llama por acá. Ya, ya no existe, pero ahí...
0: como la chevecha.
1: Se hacían los bailongos. Y pues fui con mi novia que tenía. Y estaba a reventar.
0: No, pues imagínate, los tucanes.
1: Tucanes de Tijuana.
0: ¡Qué padrísimo, mi buen Josué! Oye, te mandamos un gran abrazo hasta Culiacán, Sinaloa. Que tengas una excelente mañana. ¿Quién anda por acá? ¡Buenos días!
2: Hola, Checo.
0: ¡Hola!
2: ¡Buenos días!
0: ¡Buenos días!
2: ¿Me puedes mandar un saludo a mi hermano, Jonathan?
0: ¡Claro!
2: Hoy es su competencia y que le deseo suerte. Por favor... gracias.
0: Jonathan, te mandamos toda la suerte del mundo mundial y ya lo escuchaste también por acá. Te desean toda la suerte también. Entonces, hoy te va a ir increíblemente padre, criaturilla del Señor. Dice por acá, Ani, hola, muy buenos días, Checo. Pues, ¿qué crees? Yo me acuerdo del primer evento al que fui. Fue un evento de guerra de bandas y fue con amigos de la preparatoria. Estuvo súper padre el evento. Ya no recuerdo los nombres de las bandas, pero eran de municipios cercas ahí de Uruapan, Michoacán. Una era Tierra Cali. En ese entonces empezaban a darse a conocer. ¡Uy! ¡Ay! Se me fue el nombre de la canción y aquí la traigo en la boca, ¿eh? A ver, producción, búscame algo de Tierra Cali. La de amor, te amo. Ándale, esa. Sí. ¡No, esa no es, producción! ¡Ay, no puede ser! Ándale, esa sí es. ¡Qué buenos tiempos, mi queridísima Ani, eh! Tierra Cali. ¿Quién más era por ahí como de esa manada, dirían? Dinastía de Tuzantla. Los Players de Tuzantla. ¡No, hombre! Es que, a ver, suele. ¡Uy, no! Es que esas agrupaciones en aquellos tiempos... y sobre todo por aquellos lados de Uruapan, Pátzcuaro... toda esta zona de tierra caliente, siempre se precisaban esas agrupaciones. A ver, échale un pedacito de Los Players. Uy, uy, esta canción.
3: En realidad, solo venía a felicitarte, ya lo ves.
0: Oigan, yo tengo duda. ¿Ustedes sí conocen a estos muchachos que les estoy poniendo? Es que siento que para acá casi no vienen, ¿verdad? Tierra Cali, Playas de Tuzantla, la Dinastía de Tuzantla. Como que siento que para acá, para estos rumbos, casi no vienen. Pero ustedes díganme, ¿sí los conocen o no? Y si sí, pues ahorita nos ponemos unas canciones de ellos.
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2: Ya son las 8 de la mañana con 20 minutos, criaturillas del Señor. Gracias a todos los que andan conectando con nosotros. Mira, por acá anda mi buen 1028 Salserito. Dice, Checo, muy buenos días. Excelente sábado. Yo fui a muchos conciertos, pero yo creo que el mejor que me tocó fue ir a ver al gran Antonio Aguilar y a Jenny Rivera en el Gran Rodeo de Santa Fe. ¡Qué envidia de la buena! De verdad. No, imagínate, o sea, ya con ver a Antonio Aguilar y a la guapísima Jenny Rivera, que yo creo que yo me quedé con ganas de ver a Jenny. Ya me imagino. 8 de la mañana con 21, La Adictiva. Vámonos.

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1: Bueno.
2: Sergio.
1: Hola, mi amor.
2: Oye, te llamo para decirte que no voy a poder ir a la cena de tu cumpleaños, porque sabes que acaba de llegar una amiga de Puebla y me invitó a salir con unas amigas.
1: Pero tú me dijiste que vendrías.

0: 8 de la mañana, 28 minutos. Tengo más saludos, familia de Radio Cristal. Mira, por acá anda mi queridísima Betty. Díselo, muy buenos días. Alegría, ¿cómo estamos? Excelente fin de semana. Cuídate mucho. Saludos, gracias, mi Betty hermosa. Saludos también para Ayerim, hasta Hacienda Margarita. Hacienda Margarita, es decir, Hacienda de Hidalgo. Va a decir Ayerim, hola Checo. Ahora, espérate, no me quieras cambiar de residencia. No, hasta siendo Margarita, te mandamos un gran, gran abrazo. Por acá dice, hola Checo, muy buenos días. Pues mira, te cuento, yo fui a varios bailes, pero hay uno que recuerdo mucho al que fui, y fue al de Polo Urías y MS, allá en Gómez Palacio, Durango. Y lo recuerdo muy bien, porque imagínate, fue un día antes de venirme a vivir a Pachuca, Santa Cachucha del Señor. Oye, sí, no, pues con razón lo recuerdas, un buen, criatura del Señor. Te mandamos un gran, gran abrazo. Oye, ¿y cuánto tiempo tienes por acá viviendo en Pachuca? A ver, cuéntanos, platícanos, ¿qué tal te parece la bella airosa? ¿Quién anda de este lado? Buenos días, Ismael.
1: Buena mañana, Checo.
0: ¿Qué onda, Riz?
1: Buena mañanita, fresca y perfumada mañanita, saludos. En el primer concierto creo que fue con Los Temerarios.
0: ¡Uy!
1: Aquí en Pachuca.
0: Mira nomás.
1: Ahí en la central de abastos.
0: Ya llueve. De hecho, me habían estado contando varios de ustedes hace no mucho tiempo que antes, ahí en la central de abastos, se hacían buenos conciertos, ¿eh? Se hacían buenos conciertos. Ya supongo que pues ahorita pues no, ni de broma. Pero yo recuerdo que en su momento me compartieron varios de ustedes que hacían buenos bailes ahí en la central de abastos y venían buenas agrupaciones. Alguien me dijo, lo recuerdo muy bien, que hasta me dijo que llegó a venir Bronco. O sea, imagínense la calidad de eventos. Dice por acá Israel, ¿qué crees, Checo? Que la gente sí conoce un poquito más la dinastía, los Players y Tierra Cali, pero más allá por los Uniders. Cuando estaba yo por aquellos rumbos, llenaban los salones a todo lo que daba. Uy, no, y en mi tierra, mi buen Isra, igual, Mira, donde quiera que se presente la dinastía, llenan y toda la cosa. Mi buen Dani Daniel dice, Checo, mi primer concierto fue un Auditorio Nacional. Fui a ver a Gloria Trevi, yo tenía como 15 años y fue fantástico. Y otro de los mejores conciertos al que he ido es a ver a Juan Gabriel ahí en Bellas Artes, que fue uno de los últimos conciertos que fui. Y Juan Gabriel, pues era aparte un gran artista, personaje, y ya te imaginarás, Oye, es que a ver, cualquiera de los conciertos que tuvo Juan Gabriel en Bellas Artes fue una cosa tremenda, una cosa bárbara. Entonces, qué gozadera, qué joya el haber vivido ese en vivo. ¡Vámonos!
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1: Y mira, justamente ahorita nos decían de Juan Gabriel y llega la música de Juan Gabriel. Se llama Te Quise Olvidar.

0: Oigan, 8 de la mañana ya con 44 minutos. Vámonos rápidamente con los últimos saludos de esta mañana. Mira, por acá dice Luigi. Hola, alegría, muy buenos días. Empezando el día con la bendición de Dios y escuchando la mejor estación Cristal 106.1. Excelente mañana, gracias. Saludos también para Juanita, que anda conectando con nosotros el día de hoy. A mi queridísima Magos. Dice, buen y bendecido día, mi buen Chequito. Ya merito te vas, pero aquí estamos como siempre. Gracias, mi queridísima Magos hermosa. Saludos también para Gladys Gaona. Dice, hola Chequito, buenos días. Fíjate nada más, mi primer concierto al que fui fue ver a Los Temerarios con Grupo Bronco, justamente ahí en la Central de Abastos de Pachuca. Y otro concierto masivo fue Banda Machos, el Super Show de Los Vázquez, en un salón que está a la salida de Tulancingo. ¡Ok! Saludos también para Quintil. Dice, hola, muy buenos días, Checo. Tiene años que fui a ver a Miguel Mateos, Laureano y Maná. ¡Uy! Ya imagino, ¿eh? Tremendo conciertazo. Por acá dice Laurita Rosales Hernández. Hola, Chequito, muy buenos días. Saludos a todos y que tengas un maravilloso día. Yo creo que el mejor concierto al que he asistido es al de Vicente Fernández y a uno de Alfredo Olivas. Confirmo. Los conciertos de Alfredo Olivas son de calidad. Son de calidad, ¿para qué decimos mentiras? ¿Yo no? Muchas gracias por conectar con nosotros. Un abrazote gigantesco. Y bueno, tengo unas bonitas mañanitas, criaturillas del señor, así que producer, ¡échale!
1: Buenos días, Checo. ¿Le podrías mandar unas mañanitas a mi papá? Es que es su cumpleaños. Gracias.
0: Saludos bien especiales para tu papi, mi buen Iker. Que tu papi el día de hoy la pase increíblemente padre. Le vamos a mandar lo que viene siendo un taquito de barbacoa. Le vamos a mandar mordidita de pastel. Y le vamos a enviar sus 2 pesitos de mañanitas. Bueno, ya están sonando, entonces hasta le mandamos de más, ¿verdad, Iker? Le mandamos un abrazote. Ay, ay, ay, mira nomás. Dice por acá un saludo para Jessy y Carla, que están trabajando conmigo aquí en la ferretería La Nueva Santiago Tulantepec. ¡Épale! Saludos también para Chispita Arellano. Dice Checo, yo asistí a un palenque, a un concierto de lo que viene siendo el mismísimo Joan Sebastián.
2: ¡Wow!
0: Oigan, no me van a dejar mentir, pero siempre se disfruta más a un artista cuando es palenque. Porque lo, como que siento que es más privada la cosa, ¿saben? No sé. Yo, es como que lo que yo siento. ¿Ustedes qué opinan? Venga de ahí, buenos días.
3: Buen día, buena mañana, Checo. Buena mañana para todos y cada Good uno morning. De ustedes que en los radio escuchas.
0: ¡Épale!
3: De igual manera, ya para mi compadre, mi carnal, el Twinkie Boys, allá en Culiacán, Sinaloa, que ya anda, dice que anda escuchando.
0: ¡Eso!
3: Cristal, mi compadre, bien no, activado.
0: Pues ya está, nos mandó mensaje, ya nos dijo qué artista fue a ver. ¡No, hombre, cachibombo! ¿Qué pasó, pues, mijo? Te andan robando el mandado. Dice por acá, mi queridísima Melo, muy buenos días. Ya ando escuchando mi estación a todo volumen. Y bueno, ¿qué crees? Que yo fui solita cuando vino Yuridia y me encanta porque canté todas sus canciones. Si nunca han ido a un concierto solos, háganlo, de verdad, vayan a un concierto solito, se la van a pasar increíblemente padre. Yo también fui a un concierto solo y se los juro que mira, uno conoce a hartísima gente, de verdad. Dice por acá, chicos, ponme unas mañanitas porque ayer fue mi cumpleaños. De parte de Radio Cristal para Naidelin. Sí, es que como de Naidelin para Naidelin, pues novedad. Naidelin, te mandamos un gran abrazo. Feliz cumpleaños. Que esta vuelta al sol esté llena de cosas positivas, de muchas bendiciones en tu vida. Abrazote bien, pero bien gigante.
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¡Ay, ay, ay! La música de Selena y los Dinos suena a través del 106.1 de tu radio, criaturilla del Señor. Se llama No Me Queda Más. Súbela a tu radio. Vámonos con más buena música.

0: Ya nos vamos, criaturillas del Señor. Que tengan una excelente y muy poderosa mañana de sábado, fin de semana. Al ratito nos saludamos desde Patio Pachuca a las 12 del día y también en el Top 10. Les late chocolate. Últimos saludos para mi buen Isabel hasta Cayuca, Hidalgo. A mi buen Francisco también, que dice: oye, Checo, yo también tuve la fortuna de asistir a un concierto del Super Show de los Vázquez, pero en Pachuquilla. Ahora sí, yo me despido. Se quedan en compañía del buen Charlie Castro. Hasta el ratito. Adiós.
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1: Hola, hola, ¿qué tal? ¿Cómo estás? Yo soy Charlie Castro y para mí es un placer enorme saludarte en este sabadito rico. Ya es fin de semana, señoras y señores. Yo soy Charlie Castro y, por supuesto, yo escucho Cristal en el 106.1 FM. Después de escuchar este gran bloque musical, te acompaño para que te quedes conmigo. Te voy a platicar sobre algunas comidas mexicanas que los extranjeros han probado ahorita en el torneo más importante de fútbol y que, según ellos, se quieren llevar la receta para su país de origen. La realidad es que está bastante chido este estudio, así que quédate conmigo y ponte contacto de WhatsApp 7717184080, 7717184080. Yo soy Charlie Castro, es sabadito, súbela tu radio porque estás en Cristal.
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1: A través de Radio Cristal en el 106.1 FM, es sábado, señoras y señores, sábado 4 de julio del 2026, y tú escuchas Cristal en el 106.1 FM. Y bueno, señoras y señores, ahorita que está, digamos, la fiebre del fútbol, muchas personas han visitado México, y fíjate que hay personas, o hay muchos, visitantes que están comiendo o están probando por primera vez la comida mexicana y se quieren llevar prácticamente la receta a su país de origen, señoras y señores. Y uno de los que más ha dejado con la boca abierta absolutamente a todos los que han visitado en la Ciudad de México son los tacos al pastor, señoras y señores. Así es, pocos platillos causan tanto impacto como los tacos al pastor. La mezcla de carne marinada, piña, cilantro, cebolla y salsa sorprende a más de uno. Muchos extranjeros llegan pensando que todos los tacos son iguales y terminan descubriendo uno de los sabores más icónicos de México. Además, el ritual de ver al taquero cortar la carne en el trompo y que la piña y toda la experiencia hace que la gente que ha venido de otros países se quiera llevar este, por supuesto, este platillo. Soy Charlie Castro, no te vayas, es sábado, hay más música para ti, escuchas Cristal.
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1: Sigo contigo, por supuesto, en esta mañana de Radio Cristal en el 106.1 FM. Gracias por acompañarme y gracias por disfrutar, por supuesto, de este sabadito. Muy, muy, muy delicioso, muy rico a través de Radio Cristal. Y bueno, hablemos sobre la comida que están probando los extranjeros y que se quieren llevar a sus países. Fíjate que algo que también está bastante loco y que la gente está probando es el pozole. Porque muchos visitantes se han sorprendido con el pozole, porque su mezcla, ya sabes, de maíz, carne, lechuga, rábano, orégano, limón, el caldito que sabe delicioso acompañado de unas excelentes tostadas, ha hecho que la gente babe y se quiera llevar esta receta. Fíjate que por ahí vi un TikTok, ay, ahora sí, me parezco a mi abuelita, fíjate que vi un TikTok, o TikTok me dijo, pero sí me dio risa porque hay una persona, me parece que es de Canadá, que está apuntando uno por uno los ingredientes y cree que lo va a poder replicar allá en Canadá. A ver si es cierto. Yo creo que no. Soy Charlie Castro, no te vayas. Feliz sábado. Súbele, escuchas Cristal.
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1: Así hemos llegado a la parte final de esta hora musical. Gracias por haberme acompañado. Que tengas un excelente, excelente sábado. Yo soy Charlie Castro. No te vayas. Ya viene, por supuesto, Memorias de Cristal en este viaje a través de tus recuerdos. Yo soy Charlie Castro. ¡Feliz sábado! ¡Escuchas Cristal!
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0: Bienvenida, bienvenido a Memorias de Cristal en este viaje a través de tus recuerdos. Yo soy Charlie Castro y acabamos de escuchar un gran bloque musical para disfrutar y para llegar al pasado. Recuerda que estoy contigo vía WhatsApp 771-718-4080. No te vayas, estás en Memorias de Cristal.
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0: ¿Escuchas Memorias de Cristal? Así es, en el 106.1 FM. Es sábado 4 de julio del 2026 y yo te saludo desde la cabina más hermosa del mundo con la música del ayer. Súbela a tu radio y quédate conmigo. Dime, ¿a dónde has viajado al pasado recordando estas canciones? 771-718-4080. Yo soy Charlie Castro y tú estás en Memorias de Cristal.
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0: Escuchas Memorias de Cristal en este viaje a través de tus recuerdos. Buena música, buenos temas para ti. Y gracias en verdad por acompañarme, por enviar tus saludos, por viajar al pasado y por quedarte conmigo. Recuerda que en esta hora musical estamos dedicándola solo para ti, con la música del ayer. Porque estas son tus memorias, las Memorias de Cristal.
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0: así hemos llegado ya a la parte final de Memorias de Cristal en este viaje a través de tus recuerdos. Gracias por haber estado conmigo. Que tengas un excelente sábado y no te vayas. Ya viene más música a través de la Plataforma Musical de México. Estas fueron tus memorias, las Memorias de Cristal.
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1: ¿Qué onda? ¿Cómo están? De vuelta contigo a través de Radio Cristal en el 106.1 FM. Escuchas, por supuesto, la plataforma musical de México en este sabadito rico. Sabadito para disfrutar, sabadito para compartir en familia, con amigos. ¿Cuál es el plan para este fin de semana? Cuéntamelo todo vía WhatsApp 771-718-4080. 771-718-4080. Súbela a tu radio, soy Charlie Castro. Hacemos una pausa y continuamos con más a través de Cristal.
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1: Es el sábado 4 de julio del 2026 y tú escuchas Radio Cristal en el 106.1 FM. Yo soy Charlie Castro y te acompaño. 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Yo soy Charlie Castro, hacemos una pausa. No te vayas, continuamos con más a través de Cristal.
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1: Y así hemos llegado prácticamente ya a la parte final de esta hora musical. Muchísimas gracias por haberme acompañado. Que tengas un excelente, excelente fin de semana. Yo soy Charlie Castro. Te saludo, por supuesto, en punto de las 9 de la noche. Gracias, en verdad, por acompañarme. Nos escuchamos más al ratito. Mientras tanto, quédate. Ya viene el Top 10. La lista más importante de México. Así que pendiente, porque esta vez le toca a mi buen Checo Olalde a lanzarse y, por supuesto, aventarse el Top 10. Así que atento, después de Checo viene Ale Ortega y así nos la rifamos durísimo. Yo soy Charlie Castro, gracias, que tengas un excelente sábado. Nos escuchamos a las 9 de la noche en Cristal.
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7: Esta es la oración del mediodía.
8: Señor Jesús, hoy en tu palabra nos ofreces caminos que nos ayuden a situar correctamente la cuestión de la oración y el ayuno, a no hacer solo una tradición, costumbre o mandato. Hacer consistir la verdad en las cosas externas, corramos el riesgo de quedarnos vacíos. El pueblo judío ayunaba y lo hacía con mucha seriedad, pero se olvidaba de la justicia, de la verdad y de la caridad, y así su ayuno no les unía a Dios. Así el ayuno se convertía en una verdadera carga que cansaba y no lograba su objetivo. Señor Jesús, te pedimos que nos concedas un corazón recto y sincero, que sea coherente con la fe que profesa y las obras que realiza, y de esta manera nuestras obras de piedad nos unan a Dios.
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9: El ángel del Señor anunció a María
10: y concibió por obra del Espíritu Santo.
9: Dios te salve María, llena eres de gracia, el Señor es contigo. Bendita eres entre las mujeres y bendito el fruto de tu vientre, Jesús.
10: Santa María, Madre de Dios, ruega por nosotros los pecadores, ahora y en la hora de nuestra muerte. Amén.
9: He aquí la esclava del Señor.
10: Hágase en mí según tu palabra.
9: Dios te salve María, llena eres de gracia, el Señor es contigo. Bendita eres entre las mujeres y bendito el fruto de tu vientre, Jesús.
10: Santa María, Madre de Dios, ruega por nosotros los pecadores, ahora y en la hora de nuestra muerte. Amén.
9: Y el Verbo se hizo carne
10: y habitó entre nosotros.
9: Dios te salve María, llena eres de gracia, el Señor es contigo. Bendita eres entre las mujeres y bendito el fruto de tu vientre, Jesús.
10: Santa María, Madre de Dios, ruega por nosotros los pecadores, ahora y en la hora de nuestra muerte. Amén.
9: Ruega por nosotros, Santa Madre de Dios,
10: para que seamos dignos de alcanzar las promesas de nuestro Señor Jesucristo. Amén.
9: Oremos. Infunde, Señor, tu gracia en nuestros corazones, para que los que hemos conocido conocido por el anuncio del ángel, la encarnación de tu Hijo Jesucristo. Por su pasión y su cruz, seamos llevados a la gloria de la resurrección, por el mismo Jesucristo nuestro Señor.
10: Amén.
9: Gloria al Padre, y al Hijo, y al Espíritu Santo.
10: Como era en el principio, ahora y siempre, por los siglos de los siglos. Amén.
9: Ángel de Dios, que eres mi custodio, ya que la soberana piedad me ha encomendado a ti, ilumíname, guárdame, rígeme y gobiérname.
10: Amén.
9: Que el auxilio divino permanezca siempre con nosotros.
10: Amén.
9: Y la bendición de Dios Todopoderoso, del Padre, del Hijo y del Espíritu Santo, descienda sobre ustedes y les acompañe para siempre.
10: Amén.
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11: ¡Ey! ¿Qué onda? ¿Qué rollo? ¿Qué show? ¿Qué tranza? ¡Hello! ¿Cómo estamos, familia de Radio Cristal? Yo soy Checo Lalde y es un gusto para mí saludarte y acompañarte en este fin de semana. Oigan, y abróchense bien los cinturones porque es momento de arrancar este viaje.
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11: Llegamos al séptimo mes del año, meses que han ido como el agua, pero ¿qué le parece si conocemos los movimientos que hubo esta semana en el top 10? Tuvimos 6 temas que van avanzando lugares, 3 temas que se desploman y una nueva entrada a la lista.
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11: Iniciamos el recorrido musical con el tema que inicia su camino para alcanzar la cima del top. Se trata de Los Huracanes del Norte y Gerardo Díaz con su sencillo Fue Mentira, tema que fue lanzado allá en el lejano 2006 y que 20 años después vuelve a resurgir en esta colaboración con Gerardo Díaz. En la lista más importante de México y América Latina, Fue Mentira, Huracanes del Norte y Gerardo Díaz.
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1: Lugar 9.
2: Y seguimos con los movimientos en la lista más importante de México y América Latina, y ahora platicaremos de los temas que van en descenso. El primero de ellos es Por Ella, de Belinda y Los Ángeles Azules, que caen 3 escalones y se instalan en el 9º lugar de la lista.
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1: Lugar 9.
2: Los Ángeles Azules también inician su gira por la Unión Americana el viernes 21 de agosto. En el top 10, Belinda y Los Ángeles Azules, Por Ella.
1: Lugar 9.

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1: Lugar 8. Familia de Radio Cristal, continuamos con los movimientos en el Top 10. Y ahora te presentamos el primer tema que escala posiciones en la lista. Se trata de Lenin Ramírez y su tema Todo lo fue, que no requiere abandonar el top. Y tampoco lo quiere abandonar él, Que al avanzar dos posiciones, se instala en el sitio número 8 del top. Este sábado 11 de julio, Lenin Ramírez se presentará en el recinto ferial de la Feria de Texcoco, donde compartirá escenario con Tercer Elemento.
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1: En la lista más importante de México y América Latina, Todo lo fue Lenin Ramírez.
0: Octavo lugar.

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7: Familia de Radio Cristal, oigan, llega el momento de lanzarnos con nuestra primera novedad que corre a cargo de Thalía y su sencillo Cariño Mío.
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7: Tema que retoma ese clásico millennial que hemos escuchado y cantado demasiado, A Puro Dolor, para transformarlo en una declaración de amor propio y renacimiento emocional. El tema, construido sobre una base de cumbia, combina el icónico coro del éxito puertorriqueño con una respuesta que mira hacia adelante, celebrando los nuevos comienzos y la fuerza de un corazón que vuelve a enamorarse. En el top 10, Thalía y su sencillo Cariño Mío.
8: Novedad del top 10. 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
1: Lugar 7.
2: Y seguimos con los movimientos en la lista más importante de México y América Latina, y continuando con los temas que van escalando posiciones, te presentamos el segundo sencillo que sube dos lugares, y se trata de Ayúdame, de Los Dos de Tamaulipas, que se instalan en la séptima posición del top. Los Dos de Tamaulipas se presentarán este viernes 10 de julio en el Blue Moon, allá en lo que viene siendo Virginia. Así que si andas por aquellos rumbos, pues no te la puedes perder. En el top 10, Los Dos de Tamaulipas, Ayúdame.
0: Séptimo lugar.

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1: Y continuamos con los movimientos en el Top 10. Y el segundo tema que baja lugares es Perdón si no te llamé, de Cazzu, que cae dos sitios para quedar instalada en la posición número 6.
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1: Cazzu reiniciará su gira Latinaje en el mes de septiembre, iniciando en Guatemala, visitando Costa Rica, Uruguay, y en noviembre se presentará en España, en las dos ciudades de Madrid y Barcelona. En la lista más importante de México y América Latina, Perdón si no te llamé, Cazzu.
2: Lugar 6.
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1: ¡Ay, Diosito Santo! Ya son las 12 de la tarde con 26 minutos. Y mi querido Checo Olalde nos está trayendo el recuento más importante de esta lista de En México y América Latina, el Top 10. Pero además, mi querido Checo, nos tienes noticias, nos tienes información importante. Te saludamos fuertemente con un abrazo hasta Patio Pachuca. Checo, arráncate que queremos conocer toda la información que tienes para nosotros.
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2: 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Familia de Radio Cristal, regresamos micrófonos a cabina a través del 106.1 de tu radio desde Patio Pachuca.
1: Gracias, mi querido Checo. En un ratito nos volvemos a enlazar contigo. Gracias también a la bellísima Ana. 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
7: 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Lugar 5.
8: Criaturillas del Señor, y continuamos con los movimientos en esta, la lista más importante de México y América Latina.
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8: Y el tercer tema que va en

0: ascenso es tu falta de querer de la arrolladora Van de Limón de Don René Camacho, que sube dos sitios y se instala en el quinto lugar del top. La arrolladora Van de Limón se presentará el sábado 11 de julio en el Estadio Andalucía en la ciudad de Huehuetenango, Guatemala. En el top 10, la arrolladora, tu falta de querer.
1: Quinto lugar.

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1: Y seguimos con los movimientos en el top 10. Y el tercer tema que cae posiciones es Bésame Diferente de La Adictiva. Que desciende 3 posiciones y se instala en el cuarto lugar del top. En la lista más importante de México y América Latina, Bésame Diferente, La Adictiva.
0: Cuarto lugar.

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1: ¡Familia! ¡Buenas, buenas! Y oigan, ¿qué creen? Que llegamos a lo más hot de la lista más importante de México y América Latina. Los tres temas que están marcando tendencia en el gusto de la gente. Esto es lo más hot del top. El cuarto tema que escala posiciones es Naturalita, de Jorge Medina y Josy Queen. Ah, y Jorge Celedón.
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1: Que suben dos lugares y se instalan en el tercer lugar del top. Jorge Medina y Josy Queen se presentan el viernes 24 de julio en la Feria Nacional de Durango. En el top 10, Jorge Medina, Josy Queen y Jorge Celedón, Naturalita.
0: Tercer lugar.

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2: Ay, estamos de regreso, de vuelta, mi querido Checo, porque ya queremos conocer dos cosas. ¿Quién llegó al top de esta lista, la más importante de México y América Latina? ¿Y qué más sorpresas, qué más anuncios tienes para nosotros? Adelante, mi Checo.
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2: Gracias, mi querido Checo. No se diga más, nos convenciste. Nos lanzamos en un ratito a Patio Pachuca y seguimos esperando noticias, pues de lo que hay por allá para disfrutar en grande.
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12: Y nuestra segunda novedad corre a cargo de Grupo Firme y su sencillo Nunca Supiste Que Te Esperé. Un himno al desamor y a la esperanza. Fue frustrada, ¿verdad? Al cierre de ciclos.
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9: 10.
12: La letra retrata el dolor de aferrarse a la ilusión de que un amor volverá, mientras la otra persona, pues, continuó con su vida sin mirar atrás. En el top 10, Grupo Firme, Nunca Supiste Que Te Esperé.
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1: Lugar 2.
2: Y seguimos con lo más hot del Top 10. El quinto tema que esta semana avanza posiciones es Una Vida Juntos, de Grupo Frontera, Maluma y El Bogueto, que sube un lugar y se instala a un paso de alcanzar la cima del top. Grupo Frontera continúa su gira por el viejo continente, donde se presentará el lunes 9 de julio en Marbella, España, y el 9 de julio en el Movistar Arena de Madrid, España. En la lista más importante de México y América Latina, Una Vida Juntos, Grupo Frontera, Maluma y El Bogueto.
0: Segundo lugar.

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1: ¡Tan, tan, tan! Y ahora sí, criaturillas del Señor, llegamos al momento que todos esperábamos. Es el tema más hot de la semana.
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1: Avanzando una posición, Ricardo Montaner y Eder Muñoz se apoderan de la cima del Top 10 con su sencillo Para que seas feliz. Eder Muñoz se presentará el sábado 1 de agosto en el Paramount Circe. En la lista más importante de México y América Latina, Ricardo Montaner y Eder Muñoz, Para que seas feliz.

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1: Y ahora sí me lanzo nuevamente hasta Patio Pachuca, porque mi querido Checo Lalde nos sigue teniendo información importante, divertida, promociones, sorpresas y mucho más. Mi querido Checo, adelante.
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1: Ya, mi querido Checo, convenciéndonos de lanzarnos para allá en compañía de toda la familia, después o antes, mejor dicho, de disfrutar de ese gran partido de la selección. Que tengan buena tarde, vámonos con más a través de Cristal en el 106.1. 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
1: La 1 de la tarde con 3 minutos, chamacos. Ahora sí, Le damos, como diría Checolalde, con Toño y Moño, las siguientes dos horas con buena música, información y diversión a través de Cristal.

Gracias, gracias a mi querido Juan Flores, que dice: Ale, que tengas excelente tarde, muchos saludos. Muchas, pero muchas gracias también para ti, mi querido Juan Flores. Gracias también para mi querido Freddy, que dice: Ale, ya estoy en la sintonía de cristal, me quedo contigo hasta las 3 de la tarde. Bienvenido.

0: San. Ahora sí, chamacos, muy pero muy buenas tardes, gente chula de bonita, hermosa y preciosa de Pachuca, de Hidalgo y sus alrededores. Mi nombre es Alejandra Ortega, como siempre es un gustazo saludarte. Recuerda que te acompaño hasta en punto de las 3 de la tarde. Tenemos pregunta colgada ya en nuestro estado de WhatsApp, 771-718-4080, 771-718-4080. ¿Alguna vez le has ocultado algo a tu pareja? ¿Le has guardado secretos? ¿Qué tipo de cosas le has ocultado? Compártelo conmigo. Y es que déjame contarte un poquito. Ya alguna vez hablamos del por qué guardamos secretos y llegamos a la conclusión de que todos nosotros lo hacemos. Y es importante mantener un equilibrio entre la información que guardamos para nosotros mismos y la información que compartimos con los demás. Lo que también es importante entender es cuánta confianza puede representar o no la pareja con la que dormimos, la pareja con la que compartimos el día a día, la pareja a la que aparentemente le prometimos darle todo nuestro corazón, todo nuestro ser. Así es que cuéntame, ¿alguna vez le has ocultado algo a tu pareja? ¿Qué sería? Dice por acá mi querido Paco, Ale, qué bueno que ya tenemos nuevamente a Thalía en Radio Cristal. Quiero apoyarla para que siga apareciendo en el top 10, la lista más importante de México y América Latina. Dice, la puedo apoyar aquí en el 106.1 o en cualquiera de las emisoras de la familia Cristal. Digo, la verdad es que en cualquiera de las emisoras, pero yo te puedo apostar, mi querido Paco, que en donde te la vas a pasar mejor es en el 106.1. Y sí, la verdad, ¿eh? Ya teníamos ratito sin escuchar a la bella Thalía. Qué bueno que ya la tenemos por acá. Dice por acá, mi querida Melo, Ale, buenas tardes, ya escuchándote. Hay que dar, dice, gracias por un día más. Que así sea, mi querida Melo, gracias por estar en sintonía, eres bienvenida. Pásale, esta es tu casa. Voy a la pausa comercial y continuamos con más. Nos vamos rápido al tema del día.
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0: Por acá mi querida Sofi me dice, Ale, lamentablemente yo nunca le oculté nada, pero él tenía unos celos enfermos que pensaba lo peor de mí. Con sus otras 3 parejas fueron infieles. Pensó que le había tocado una igual. ¿Nunca notó la diferencia? No, hombre, que Diosito lo acompañe.

0: Gracias también a la bellísima Moni Laurel, que dice, Ale, buenas tardes, ya escuchándote. Muchas gracias, también bienvenida.
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La 1:29. 1:29 a través de Cristal. Y bueno, nos vamos rápidamente a la información. Fíjate que yo te estaba preguntando en esta jornada si tú en algún momento le has guardado información, un secretillo, una mentirilla a tu pareja. Y es que, pues desde el enfoque psicológico, todos, absolutamente todos los seres humanos, guardamos secretos. Y esto puede deberse a varias cosas cuando guardamos secretos con nuestra pareja. Número uno, protección personal. Muchas personas ocultan información para evitar sentirse juzgadas o rechazadas, sobre todo cuando la relación es muy reciente, cuando la relación es muy nueva, cuando acabas de conocer al otro. ¿Te acuerdas que hace algunos días hablábamos de las primeras citas? Pues por ahí va la cosa más o menos. Número dos, evitar conflictos. Esta es la razón más frecuente para que la gente diga, no, esto no, no se lo puedo contar, no se lo puedo decir, a lo mejor me fui ahí donde bailan las muchachas pobres con un amigo y mi vieja cuando llegue a la casa se va a enojar porque me gasté parte de la quincena, o a lo mejor me fui con las amigas a ponerme las uñitas, a hacerme el pelo y yo tenía un guardadito para los útiles de los chamacos y mejor no le voy a decir al viejo porque si no se va a enojar. Ese tipo de cosas que hacen que tú creas que ocultándolas vas a evitar una discusión. Pero tú cuéntame, ¿qué tipo de cosas le ocultas a tu pareja? 771-718-4080, me dice mi querida María, yo nada, nunca le oculté.

0: todo nada a mi pareja. Aprendan, chamacos. Y chamacas también. Dice por acá la terminación 0516. Ale, quiero mandarle un saludo para mi tío, el Almaquio. Almaquio. Se llama Almaquio, también al Cochiloco, que te escuchan en San Pedro Huaquilpan, en la estética automotriz Areli. Un beso y un abrazo para ustedes, chamacos, que tengan bellísima tarde. Gracias por estar en sintonía. Feliz fin de semana. Y desde para acá, mi querida Eva, hermosa y adorada, dice, Ale, buenas tardes. Saludos desde la trabajación. Y como siempre, me comparte unos divinos gatitos, que ya saben, yo soy la loca de los gatos. Muchas gracias, mi querida Eva, por estar en sintonía. Tengo que irme a la pausa comercial. ¿Le has ocultado algo a tu pareja? Compártemelo. Tenemos un poquito más de una hora para platicar del tema, por reírnos un rato.
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0: Dice por acá, anónimo Ale, yo me dedico a poner uñitas y hacer algunos otros servicios de belleza. Nunca le he ocultado a mi pareja cuánto gano, pero sí cuánto me quedo de propinas, porque ese dinerito lo dejo solo para mí. Pues la verdad me parece muy bien.

0: Dice por acá el Gomecito. Ale, saludos para mis compañeros, para Rafa, Yael, que ya andamos en la trabajación. Un fuerte beso y un fuerte abrazo para todos ustedes, chamacos. Gracias por estar en sintonía. Se llama, aunque me duela, Escuisillos en Cristal.
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2: Es la 1:36.

0: Y esta va.
1: Hoy no más. San.
0: Yo conozco.
1: ¿A poco no se les antoja una bailadita? Claro que sí, andar en el merequetengue desde hoy, sábado 4 de julio. Oigan, estamos platicando de aquellos secretos que les guardamos a nuestra pareja. Y yo te platicaba algunas de las causas por las que no contamos todo. Miedo a perder una relación. Hay quienes temen que al revelar un error, un secreto turbio o un aspecto fuerte de su pasado, esta situación o esta nueva información pueda generar una ruptura. Pero también hay gente que oculta cosas por vergüenza o culpa. Algunos secretos nacen porque la persona aún no está preparada para afrontar alguna situación, está en un tema complejo, sigue en estado de shock, o también puede ser porque tiene necesidad de privacidad. No todo es dañino, no todo es malo, no todo es negativo. Cada individuo conserva de alguna manera una parte de su intimidad para sí mismo, y eso también es saludable. Pero me voy a ir rápidamente con mi querido Paco, que nos deja mensajito de audio esta jornada. Paco, adelante, buenas tardes, ¿cómo estás?
2: Hola, buenas tardes.
1: Nos Hola.
2: Una mala canción de Cariño Mío con Talía.
1: Okay.
2: Soy Paco, te escucho desde Guamantla, Tlaxcala, saluditos.
1: Ay, qué bonito.
2: 100% fan de la estación. Siempre estoy al pendiente de la emisora.
1: Gracias.
2: No solo de ustedes, sino de toda la cadena Cristal.
1: Muchas gracias.
2: Y qué padre que ya ingresó Talía. ¡Woo! Tenemos música nueva de Talía en la cadena Cristal. Y quisiera escuchar Cariño Mío. No sé si se pueda. Gracias.
1: Gracias, mi querido Paco. Vamos a pasar tu solicitud al área de programación. Y es que platicaba mi querido Paco. Ale, estoy súper contento de que en el top 10, en la lista más importante de México y América Latina, haya ingresado ya por fin Talía. Me preguntaba en qué posición quedó Talía. Le dije, mira, la verdad es que no recuerdo si fue en la séptima o en la sexta posición, pero ahorita el mero mero petatero del Checo Olale nos puede confirmar la información, que él fue el que el día de hoy nos estuvo pues dando todos los pormenores, las novedades y los detalles de qué artista estuvo en cada posición, quién subió, quién bajó y todo lo demás. Pero la verdad es que qué agasajo tener a la reina de las telenovelas mexicanas, a la triplemente María, ya en este top 10 y por supuesto en la familia de Cristal. Voy a ir a la pausa comercial, pero cuéntame, ¿qué es aquello que tú le has ocultado alguna vez a tu pareja? A lo mejor no es algo tan grave, a lo mejor que te huele en la patrulla, que no te lava los dientes, que no te baña los fines de semana, algún gusto random, que te gusta, no sé, comer huevitos estrellados con mermelada, algo que digas, esto nadie lo puede saber. 1:43.
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1: Gracias a la bellísima Juice, que dice: Ale, yo sí tengo secretos. No es nada malo, pero hago mi guardadito para la temporada de vacas flacas. Y yo le decía a mi querida Juice: no, hombre, esa es una virtud, es una cualidad, no cualquiera.
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4: Exactamente la una.

Gracias a la bellísima Melo que dice, a veces guardamos secretos que no son de nosotros, son de nuestros amigos, por ejemplo, y debemos ser leales. Salúdame a mi hermana y a su hija que están trabajando y te están escuchando. Que tengan un bellísimo fin de semana. Escucha nada más ese rolonón. Puño de Dios.

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1: 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Dice Gomecito, Ale, la respuesta a tu pregunta es que yo siempre he tratado de ser lo más transparente posible. Y veo que eso no sirve. Pues no servirá con la persona incorrecta, pero no hay que perder nuestra esencia. Recuerda que damos lo que somos, no lo que tenemos. Y que alguien no lo valore, no nos define.
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0: 1.51

0: Ay, Diosito Santo, continuamos con más a través de Cristal 106.1. El día de hoy, en esta jornada, platicamos un poquito acerca, pues, de esas mentirillas, ¿verdad? O de esa información que le ocultamos a nuestra pareja. Así es que yo te pregunto, ¿qué mentiras le has dicho a tu pareja? ¿Qué secretos le has guardado? ¿O qué cosas no le has informado? Compártelo conmigo al 771-718-4080. Y bueno, nos vamos un poquito con, pues, estadísticas. Yo preguntaría, ¿tú quién crees que guarda más secretos? ¿Hombres o mujeres? Y es que aunque no existe evidencia científica sola que demuestre que un género guarda más secretos que el otro, en términos generales, lo que sí muestran en algunos de estos estudios es que hombres y mujeres, ambos pueden ocultar diferentes tipos de cosas y ambos por diferentes motivos. Un estudio habla sobre los secretos acerca del arte amatorio, del bonji bonji yeah yeah, de la caricia, pues, para que me entiendas, y el 36% de los participantes dijo tener al menos un secreto referente a ese tema con su pareja. Pero yo digo, pues si ya viven juntos, ya duermen juntos, ¿qué le puedes guardar al otro? Me voy rápidamente con este mensajito que dice, ¡Ale, buenas tardes! Anónimo, dice, yo sí guardo algo grave. Hace poco le confesé que yo a él lo quise mucho, mas nunca me gustó, o sea, no le gustaba físicamente. Gracias a él, yo me salí de mi casa. Gracias a él, soy mamá de dos varones, pero hasta ahí. Nunca me atrajo, nunca me gustó, y aunque seguimos juntos, pues la verdad es que no. Con el tiempo encontré a alguien que sí me gustó. Hoy en día sigo viviendo con el papá de mis hijos. La persona que me gustaba y amé ya falleció, ya partió de este mundo, pero sí lo supo antes de morir. Yo fui correspondida y ahora nada más tú, yo y Dios lo sabemos. Qué extraña es la vida. De verdad, no entiendo estas historias en donde algo nos frena, algo parece que no nos deja ser felices. Te apapacho muy fuerte, muy grande el corazón, querida Anónimo. Y bueno, creo que por lo menos no te quedaste con la duda de haber sabido que era amar, desear y disfrutar del amor. Me voy rápidamente a la pausa comercial y continuamos con más a través de Cristal.
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1: 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Es la 1:59.

0: Gracias por continuar con nosotros. La pregunta de esta jornada es: ¿qué cosas le ocultas a tu pareja? 771-718-4080.
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2: Las 2 con 2.

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1: Dice por acá la terminación 8249. Un saludo para mi hermana Carmen, que está lavando. Soy primeriza, me dice, en escribir. Me encanta escuchar esta estación. Dice, yo no le digo a mi esposo cuánto gano. Muchas gracias, belleza. Bienvenida a la familia de Cristal. Y tú, mira, calladita. No se tiene por qué enterar.

0: las 2 de la tarde con 12 minutos. 2 de la tarde con 12 a través de Cristal. El día de hoy estamos platicando sobre aquellas cosas, aquella información que le ocultamos a nuestra pareja, aquellos secretos que nos da pena contar, que nos da vergüenza, que nos incomodan, que no queremos y muchas cosas más. En este estudio que yo te comentaba, las mujeres tienden a ocultar información porque piensan que los hombres, que sus parejas no las entienden. Entonces, ¿para qué le cuento? ¿Para qué le cuento si no me pone atención? ¿Para qué le cuento si no me hace caso? ¿Para qué le cuento si no me entiende? Es hombre. No se puede hablar, es como hablarle a la pared. Número 2. Los hombres ocultan cosas o guardan secretos con frecuencia porque creen que su pareja los va a juzgar, que su pareja los va a señalar y le va a decir: es que te comportas como un niño, es que no maduras, es que tu mamá no te crió bien, etcétera, etcétera, etcétera. Ambos guardan secretos, tanto hombres como mujeres, pero por distintas causas. Y Gabo me dice: Ale, buenas tardes. ¿Qué, a poco hay que decirles todo? Nada que yo no le comento, nada. Entre más les dices, más armas les das. Mejor hay que ocultar todo. Yo le decía a Gabo, ¿quién te hizo tanto daño? ¿Quién te lastimó? Yo creo que al principio, pues a lo mejor no le cuentas todo a la otra persona porque apenas están conociendo, porque apenas están descubriendo, porque probablemente no se tienen confianza. Pero una relación es para compartir. Y si tú no estás dispuesto o dispuesta a abrirte a confiar, pues mejor hay que quedarse solos, ¿no? Yo creo, ¿eh? Gracias también a mi querido Ramón por estar en sintonía. Que tengas bendecida tarde, Ramón. Gracias por acompañarnos a través de Cristal. Y por acá me dice: Ale, ¿qué tal? No voy a decir el nombre porque, pues quién sabe, ¿verdad? ¿Quién sabe si lo tenga que decir? Me dice: uno de los secretos que llevo ocultándole a mi pareja es algo que a veces es difícil de entender. Llegar a casa después de un día de pesado trabajo, vivir con la depresión a tope y hacer como si no pasara nada enfrente de ella. Saber que confía en mí, que tiene su fe puesta en mí y estar luchando a veces a solas. Dice: yo no quiero, pero enfrente de ella y por mi hijo voy a estar bien y siempre diré: no pasa nada, estoy bien, simplemente estoy cansado. Ya esta persona de la que estoy leyendo su mensaje en anónimo, pues quiero decirte que yo creo que el día que le compartas a tu pareja que la cosa no está bien, que estás quebrado, que en este momento necesitas un apapacho y que muestres tu vulnerabilidad, probablemente ella te pueda ayudar y te pueda escuchar. Creo que estar en pareja es para eso, para ser un equipo, para jalar y empujar cuando el otro no puede. Yo no creo en el 50-50, la verdad es que no creo que funcione así. A veces uno tiene que dar el 30 y el otro el 70, a veces uno el 10 y otro el 90. Eso depende de las reglas de cada quien. Pero yo te recomendaría que le abras tu corazón, que hables en total confianza, y yo te puedo apostar que esa mujer que está a tu lado lo va a entender y tú vas a sentir esa carga, querido anónimo, de una manera más ligerita. Te mandamos desde acá un beso, un abrazo y un apapacho al corazón. Que las cosas pronto mejoren y recuerda, las buenas temporadas se hicieron para disfrutarse. Las malas temporadas se hicieron para aprender. Son las 2 de la tarde con 15 a través de Cristal. Voy a la pausa comercial.
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0: gracias a la bellísima Yasmín Flores, que dice, Ale, ya andamos escuchándote. Muchas gracias, mi querida Yas. Bonita tarde.
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2: 219

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1: 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Gracias. Dice por acá mi querido Corsario. Acabas de leer un comentario donde dices que para qué se les cuenta a los hombres los secretos si no lo entienden. A ver, es que no me ponen atención. Yo creo que cuando una mujer tiene esa forma de pensar, nosotros como hombres, ¿para qué les contamos nuestras cosas a ustedes? Y desgraciadamente siempre va a haber secretos en parejas, y más pensando así, tanto como hombre como mujer. A ver, mi querido Corsario, lo voy a repetir una vez más. Yo dije que el estudio dio las razones por las que un hombre guarda secretos, porque se cree o piensa que está siendo juzgado. Las mujeres, según este mismo estudio, guardan secretos porque piensan que los hombres no las entienden. No es algo que yo dije, es algo que resultó de ese estudio, ¿vale? 2:23.
2: Seis punto uno.

0: Fíjense lo que me está diciendo Corsario, porque aclaré que la información no la estoy dando yo, viene de un estudio. Me dice, Ale, qué pena de verdad que seas así, te tenía en otro concepto. ¿En cuál concepto? Yo estoy aclarando que no es una información que yo asegure, es una información que viene de un estudio. Me dice, Ale, de verdad que no necesitas conocer mucho a una persona para darte cuenta que existen siempre máscaras. Una cara cuando realmente tenemos otra. No sé qué te haya ofendido, mi querido Corsario, qué lamentable, pero yo les estoy compartiendo información y desde hace ratito estoy diciendo que este estudio revela ciertas cosas. Pero bueno, estábamos platicando un poquito acerca de este mismo estudio en donde se revelaba qué tipo de mentiras decir o qué tipos de secretos tenemos los hombres y las mujeres. Y bueno, yo te platicaba en este estudio sobre los secretos que tienen las parejas. Fíjate que este mismo estudio reveló cosas que tú y yo podemos ocultarle a nuestras parejas. Número uno, cuando empiezas a conocer a alguien o tienes poco de entablar algún tipo de relación, lo que ocultamos es cuánto gastamos, en qué gastamos o si tenemos deudas, si le debemos al banco, si le debemos a alguna tienda departamental, qué sé yo. Número dos, si tú platicas o no platicas con tu expareja. ¿Alguna vez te ha pasado que ya estás en una nueva relación, pero todavía hablas con tu expareja? Eso también lo ocultamos. Número tres, que eres un comprador compulsivo o que te encanta gastar dinero. Y esto va un poquito de la mano con el número uno. ¿En qué gastas? ¿Cuánto gastas? Y si tienes deudas. Número cuatro, si tienes algún tipo de fantasía o una preferencia a la hora del bonji, yeah. Eso es una cosa que también ocultamos cuando probablemente vamos iniciando una pareja. Me voy a ir con algunos mensajes, todavía hay un chorro y se nos está acabando el tiempo. Vamos con mi querida Clau, buenas tardes, ¿cómo estás?
1: Hola, hola, soy de la cocina Hockey, soy Clau.
0: Hola, Clau.
1: Y en cuanto a tu tema de hoy, yo sé que viví una mala, muy, muy mala experiencia.
0: Ok.
1: Que lo que yo dije y le conté a mi pareja en turno en ese entonces, lo usó en contra de mí. Entonces, como que he sido como muy reservada para platicar mis cosas.
0: Ajá.
1: Lo que sea, así diga yo, tengo una muela picada.
0: Ajá, ajá.
1: O no sé, me gusta mi dentista, por ejemplo. No, entonces para que no sea usado, no aplique eso de es y será usado en tu contra, mejor me reservo.
0: Ok. La información es poder, ¿no, mi querida Clau? Yo muchas veces, y decía por ahí mi querido Gabo, que cuando dices mucho de ti, la gente luego se aprovecha. Yo creo que depende de verdad, pero hay que tratar de tener confianza. Oigan, muchas gracias a mi querido Ibar, muchas gracias a mi querida Erika, que como siempre están en sintonía. Les mandamos un beso y un abrazo. Me dice, anónimo, Ale, la verdad yo sí le oculté y le dije una mentirilla piadosa. Hace 3 años, yo le dije a mi pareja que me habían invitado unos 15 años y resulta que no. Varias de mis amigas nos fuimos a un baile porque venía un grupo que nos gustaba mucho. Y pues aún sigo, después de tantos años, con esa mentira. Pero dice, la bailada y la divertida, nadie me la va a quitar. Muchas gracias, mi querido anónimo. Aplicó también la de más vale pedir perdón que pedir permiso. Y ni modo, voy a la pausa comercial.
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16: Dice por acá mi querido Álvaro, explica mejor, Ale, para que la próxima vez no se ofendan. Gracias a mi querido Giza.
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14: 233.

0: Gracias a mi querida Chío Santos, dice Ale, cada quien entiende lo que quiere. Muchas gracias, mi querido Chío, por estar en sintonía. Espero que tengas una bellísima tarde. Estamos entrando a la recta final. Ahorita nos vamos con el resto de comentarios. ¿Estás en Cristal?
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2: 237.

0: Las 2 de la tarde con 40 minutos. Gracias también a la bellísima Blanquita, hermosa, que me dice, Ale, saludos y bendiciones, que tengas bonito fin de semana. Igualmente para ti, preciosura, gracias, gracias de verdad por estar en sintonía. Y bueno, estamos llegando ya a la recta final de esta jornada, pero yo te platicaba de este estudio que decía por qué la gente le guarda secretos a su pareja. Ya evaluaba precisamente esta diferencia entre hombres y mujeres, pero también nos decía cuáles eran esas mentirillas o esos secretos más comunes que tenemos ambos. Y seguimos precisamente en este tema. Fíjate que otro dato interesante que a mí me llamó la atención en esta lista de cosas que le guardamos a nuestra pareja es el consumo de contenido para adultos. Y aunque hombres y mujeres consumen este tipo de contenido, la verdad es que la diferencia es abismal. Los hombres son los mayores consumidores de contenido para adultos alrededor del mundo. Otra cosa que ocultamos son nuestras inseguridades personales. Que si tengo un gordito, que si tengo una lonjita, que si tengo la celulitis, que si tengo la estría. En los caballeros probablemente que me estoy quedando calvo, que tengo, pues no sé, un champiñón en una patilla. También otra cosa que ocultamos son los problemas familiares y cuánto tiempo estamos conectados a redes sociales. Y es que tú me vas a decir, ¿y eso qué tiene que ver, Ale, el tema de las redes sociales? Pues te platico que hay estudios que han analizado que tú y yo y cualquiera de nosotros a veces estamos pegados al celular hasta más de 4 horas al día. Gracias a mi querido Sammy. Me voy a ir también con sus mensajitos. Sammy, buenas tardes. ¿Cómo estás? ¿Tú qué piensas al respecto?
1: Hola, ¿qué tal? ¿Cómo estás, amiga Alejandra?
0: Hola.
1: ¿Qué quieres? Yo, francamente, pues como estoy limpio y sano, dicen por
0: ahí. Ay, ahora.
1: No oculto nada. No hay nada que ocultar, no hay secreto, no hay nada. Okay. Yo soy claro.
0: Me encanta, me encanta.
1: Soy directo.
0: Y derecha a la flecha, diría, ¿no?, el perras.
1: Ahora sí que me dedico a trabajar a la casa, de la casa al trabajo y del trabajo a la casa, y así andamos todos los días, amiguita.
0: Ok.
1: Que siempre he sido leal. Ok, pero bueno, excelente tarde, así pasan las cosas.
0: Así debe ser, mi querido Sammy, gracias por estar en sintonía. Dice Ale, anónimo, por favor. Yo no le dije que estaba embarazada, pero el bebé no era de él. Sufrí de abuso, de ahí quedé embarazada, pero nunca se lo conté, nunca le dije nada. Nunca entendí el por qué no se lo dije. Él y yo nos entendíamos bien. Ahora siento que si lo hubiera dicho, aún seguiríamos juntos, ya que después de los años, ni él ni yo nos casamos. Cada quien sigue por su lado, sigue solito, y eso me duele un poco. Que tengas maravilloso día. Mi querida Anónimo, no sé qué decirte al respecto. Primero, te abrazo muy fuerte el corazón. Yo creo que no hay manera de que cualquiera de nosotros que estamos de este lado entendamos tu dolor, o muy poca gente puede entenderlo. Lo que yo te aconsejo, probablemente, es, número uno, no culparte. No fue tu culpa. Número dos, perdonarte. Sé que muchas veces las personas que han sido víctimas de abuso se culpan a ellas mismas, a ellos mismos, porque también los hombres pueden ser víctimas de abuso, y no entienden el porqué. Pero probablemente puedas vivir un día a la vez y no añorar el pasado. Probablemente, si tú y él siguen solitos, el destino te está diciendo, anónimo, anónima, perdónate. ¿Qué crees que pasaría si tú lo buscaras, le platicaras esta situación, abrieras tu corazón y, no sé, quizá surgiera una segunda oportunidad? ¿Te lo has preguntado? Quizá no se dé esa segunda oportunidad, pero quizá descanse tu corazón. Te mando un beso y un abrazo, querida Anónimo, un apapacho al corazón, mientras me voy a la pausa comercial.
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0: Gracias nuevamente a mi querido Freddy. Igualmente para ti, buena tarde y buen provecho.
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2: 245.

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1: Gracias a mi querido René Zabaleta que dice, Ale, yo le oculto el pan. Le decía a René, no, no, eso no se vale, caray. Menos a la hora del cafecito. 2:53.

0: las 2:56, 2:56 a través de Cristal. Y bueno, yo te platicaba este estudio y todo lo que reveló sobre las cosas que nosotros les guardamos a nuestras parejas, les ocultamos o no contamos. Los secretos, déjame decirte que es la conclusión a la que llegaron los científicos y psicólogos que abordaron este tema, es que no destruyen siempre una relación. A veces protegen nuestra privacidad. Sin embargo, cuando tu silencio, tu indiferencia afecta la confianza, la seguridad o las decisiones en pareja, esta deja de ser un simple secreto y se convierte en un problema de comunicación. La clave no es contarlo absolutamente todo. Hay cosas que nos guardamos para nosotros mismos, para nosotras mismas, y eso está bien. La clave es no construir una relación en donde la confianza solamente está tirando de un lado, en donde la comunicación solamente está arrastrando y empujando de un lado. Lo verdaderamente importante es ser un buen equipo, es ser una buena pareja, es confiar en el otro y tener una buena base de comunicación. Dice por acá la bellísima Anita: Ale, yo nunca le dije cuánto debía en mi tarjeta porque me daba vergüenza. Cuando él se enteró, lo que más me dolió no fue la deuda, sino que él no me ayudara a pagarla. Pues si la deuda era tuya, mija, ¿él por qué la tenía que pagar? Dice por acá mi querido Luis: Ale, ahorita que hablaste de los ex, yo sí le oculté que seguía hablando con mi expareja. No significaba nada, solamente éramos amigos, pero ahí terminó la relación, por no decirle la verdad sobre mi ex. Y finalmente Marianita dice: Ale, yo no le cuento todos mis problemas familiares porque eso solamente me afectan a mí y no quiero regarla con eso, porque sé que si le cuento esos problemas le va a agarrar coraje a mis familiares. Muchas, pero muchas gracias, Marianita. Gracias a todos ustedes. Se van a quedar en la sintonía de Cristal, también por supuesto acompañados de la magia, carisma, chispa y pues todo lo que mi querido Checo Olalde tienen para ustedes. Yo regreso a las 6:00 p.m. Tenemos íntimamente el día de hoy. Que tengas buena tarde, buen provecho, mucho amor, besos y brillitos. Hasta la siguiente. Bye, bye.
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Las 3 de la tarde, ya con 4 minutos, criaturillas del Señor. Buenas, buenas. ¿Cómo estamos en esta bochornosa tarde de sábado, fin de semana? Oiga, nosotros iniciando como debe de ser, con toda la buena vibra, toda la buena actitud y dale, dale toda tu ternura. Soy Checo Lalde, me quedo contigo en los micrófonos hasta las 6 de la tarde. Bienvenidos, pásenle.

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2: Uy, esta canción a mí me encanta, me fascina. Digo, con la colaboración con Remix es una cosa preciosa. Pero ahorita llega el grupo Quintana Solín Solón, así como nosotros ahorita en cabina en este fin de semana. Se llama El Final de Nuestra Historia. Oigan, aprovecho para mandarle saludos bien especiales a mi buen Freddy, que ya nos anda por acá saludando. Y dice, Checo, la verdad es que sí, está bochornado el día. Ay, ¿a qué les digo, muchachos? Pero oye, ya mi buen Freddy va a comer, así que a disfrutar de los sagrados alimentos. Buen provecho, criaturilla del Señor. Momento de más buena música. 3 de la tarde, 8 minutos. Me acompaño, te acompaño hasta las 6 de la tarde.
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0: Oigan, son las 3 de la tarde ya con 15 minutos, criaturillas del señor. Buenas, buenas.
1: Buenas, buenas.
0: Muchas gracias a toda la gente que anda conectando con nosotros en este gran y poderoso sábado fin de semana. Oigan, pues ya tenemos la pregunta de esta tarde, de este sábado. Rico, chavo, chidelichocho. Hoy queremos preguntarles a qué jugaban en la hora del recreo cuando aún no existían los celulares como el día de hoy, que a lo mejor hay algunas escuelas donde chance, pues sí llevan por ahí los celulares las bendiciones, y las bendiciones más allá de convivir, de jugar, pues andan bien metidos en el celular. ¿Tú recuerdas a qué jugabas en el recreo cuando no existían los celulares? Cuéntanos, platícanos, 771-718-4080. Oigan, quiero mandarle saludos bien especiales a Dianita Marlendi. Hola, Checo. Hoy yo pensé que el bochorno era mi menopausia, pero ¿qué crees? Que ya me di cuenta que es el clima por lo que acabas de decir. No, hombre, está feísimo el clima el día de hoy, ¿eh? Bochornoso a más no poder, criaturillas del señor. Y pues del tráfico ya ni hablamos, ¿verdad? Así que no se me estrese, mejor súbale a su radio a través del 106.1. Saludos también para mi queridísima Yasmín Flores. Anay Meléndez dice: Checo, ¿qué crees? Yo me acuerdo muy bien que jugaba al clásico Las Escondidillas. Uy, qué buenos tiempos, ¿eh? Eso era padrísimo, oigan. Muy, muy padre. Por acá me decía Zoe: oye, Checo, yo me acuerdo que jugábamos al papá y a la mamá. ¡Santa cachucha del señor! ¡No puede ser! Bueno, pero pues éramos unos pequeñines, ¿verdad? Inocentillos, ¿qué le íbamos a hacer? Vamos a escuchar en este momento a nuestros patrocinadores. Tú también cuéntanos, platícanos, ¿a qué jugabas en la hora del recreo cuando no existían los celulares?
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Oigan, ya son las 3 de la tarde con 31 a través del 106.1 de tu radio Creatoría del Señor. Hoy estamos platicando de a qué jugabas en la hora del recreo cuando no existían los celulares. Y es que, a ver, el recreo de los niños de antes era pura adrenalina, era estrategia, y admitámoslo también, en algún momento de nuestra vida todos tenemos un rasponcito por ahí en la rodilla, ¿verdad? De cuando andábamos juegue, que más juegue. Así que bueno, cuéntanos, platícanos el día de hoy, ¿cuál era, o más bien, a qué jugabas cuando justamente ibas a la escuela y que en aquellos tiempos no existía el celular? Dice mi queridísima Vane: oye, Checo, pues la verdad es que yo recuerdo que jugaba al stop, que era un juego buenísimo, a las escondidas, los atrapados, los congelados, y también pues por ahí jugábamos también

0: también de repente un poquito de fútbol. Saludos de Denver a mi queridísima Claudia. Dice, hola Chequito, buenas tardes. ¿Qué tiempos aquellos que jugábamos al avioncito? Oigan, que aparte agarrábamos literal. Para empezar, hacíamos el avioncito. Teníamos de dos. Si eres muy de la vieja escuela, literal, era con lo que viene siendo el carbón de ahí, donde luego mamá andaba preparando la comida. Agarrábamos una de allí, órale. O con un ladrillo. O ya bien, si eres un poquito más para acá, con un gis. Y con ese dibujábamos lo que viene siendo el avioncito. Y aventábamos un papel mojado. Y órale. Ah, bueno, a mí me tocó con ese, ¿verdad? Para jugar el avioncito. Saludos también para mi buen amigo Francisco. Dice, muy buenas tardes. Antes era jugar a las escondidas, al burro castigado. Y después de tercera de primaria, jugar básquetbol americano. Y lo más divertido era correr a comprar a la cooperativa, dado que se hacían filas enormes. Y más rápido, pues uno llegaba y lo atendían. Entonces, pues mira, luego encontrábamos de Toño y Moño un poquito. Gracias por conectar con nosotros, mi queridísimo Francisco. Santa cachucha del Señor, mi buen Salvador. ¿Qué te pasó? ¿Qué te pasó, criatura del Señor? O sea, ¿de verdad sí fue en escuela eso que te pasó? ¿O en dónde? Dios santo, ahora sí, mira, me quedé día 6. Son las 3 de la tarde, 33 minutos en este sábado, fin de semana.
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0: Buenas, buenas, criaturillas del señor. Ya son las 3 de la tarde con 46 minutos en este gran y poderoso fin de semana. Hoy vamos a mandar saludos bien especiales a mi buen Gisabel. Dice, buenas, buenas, Checo Lalde. Escuchando Cristal desde Acayuca, Hidalgo. Y yo jugaba a las correteadas, a los tazos y obviamente a las canicas. Oigan, yo creo que los tazos y las canicas eran como los juegos, tal vez podríamos decir, más sanos, ¿no? Más saludables, por así. Porque, pues ahí no andábamos sufriendo de que nos podíamos raspar. Pero ¿saben qué era lo malo? Que sí eran los más sentimentales. Y vas a decir tú en casita, ah, caray, ¿por qué, mi buen Checo? Pues porque ¿a poco no les dolía cuando les ganaban su tazo favorito? Más si eran los de mucha lucha. O a lo mejor su canica favorita que decía, no, hombre, era con esa... Con esta tiro y con esta gano siempre. Y cuando se las ganaba, no, hombre, cállate los ojos, ¿eh? Yo nomás me acuerdo cómo llegaba uno chillando a la casa y toda la cosa porque le habían ganado los tazos o las canicas. Mira, por aquí anda conectando mi queridísima Liliana Martínez. Dice, Checo, yo recuerdo mucho que en el recreo, cuando no había celulares, jugábamos también al resorte. ¡Ándale! Oye, qué buenos tiempos aquellos, ¿eh? Muchas gracias por conectar conmigo, criaturilla del señor. Hombre, ese Salvador. Salvador, ya necesitas una limpia después de todo lo que te ha pasado, criaturilla del señor. Mi buen Chucho, ¿cómo estamos? Bienvenido, pásala a lo barrido.
1: Saluditos, Checo. Saluditos.
0: ¿Qué onda, Riz?
1: Buenas tardecita.
0: Buenas tardes.
1: Bueno, pues los juegos con los que jugábamos nosotros en la primaria eran el stop y el avioncito, como bien lo mencionabas.
0: Ok.
1: Había también un volantín, no sé si lo conozcas.
0: Ahora.
1: Un juego que se llama el volantín. Con ese me rajé mi pata.
0: Santo Dios.
1: Se me metió mi tobillo entre el piso y el volantín. Y pues a la hora que estuvo girando, se me rajó mi tobillo. No. Me tuvieron que coser. Creo que me metieron 7 puntadas.
0: Ay, Diosito Santo. 7 puntadas, imagínense. Oigan, fui a buscar el juego porque no lo recordaba. Si es el que me sale, el de que es como un palo así grandotototote. Te cuelgas tal cual de las manos y tiene unas cadenas alrededor y órale. ¿Es ese? ¿Es ese o yo lo estoy confundiendo? A ver, ustedes díganme. No voy a hacer la de malas, ¿verdad? Oye, pero imagínate, 7 puntadas. No, pues tuvo grave la situación entonces, ¿eh? Ah, fíjense, ahorita que hablamos acá de... ¿Cómo se llama? De, pues, raspadas, heridas de la infancia. Yo me acuerdo que en una ocasión, digo, no me pasó a mí, pero le pasó a un compañerito, que se subió al mundo. No sé si se acuerdan de ese juego. Tal cual, era una bola, como si fuera el mundo, pero tenía escaleritas. Tenía escaleritas, entonces, pues, la misión era siempre llegar hasta la punta. Y entonces, pues, este chamaco no se agarró bien. Y tómala, papá. Al suelo fue a dar.
2: ¿Qué?
0: De verdad, no. Aparte, me acuerdo que su mamá llegó toda enojada. Toda enojada a la primaria, echándole culpas, pues ahora sí, a quien se le atravesara. Y no, pues sí le tuvieron que abrir la pobre cabeza al muchachón. Creo que fueron 5 putadas. Imagínense cómo estuvo de fuerte ese show. Saludos a Dagoberto, ¿verdad? 3 de la tarde ya con 50 minutos en este gran y poderoso fin de semana. Buenas tardes, criaturillas del señor.
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0: Hoy nomás vamos a recordar una de las bandas de antaño. Hablamos de la banda Móvil. Esto se llama Chiquilla Cariñosa. Son las 3 de la tarde ya con 51. A través del 106.1 te saluda y te acompaña Checo Lalde. Buenas tardes.

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1: ¡Qué rápido se nos fue la primera hora, familia! Rápido la primera hora a través del 106.1 de tu radio. Hoy vamos a mandarle saludos bien especiales a Claudia Benítez Amperio. Dice, Checo, yo jugaba con mis compañeros de la escuela a los encantados, a brincar la cuerda, los hoyitos y toda la cosa. Uy, oigan, brincar la cuerda también era de los juegos padres, divertidos. Sobre todo cuando era doble. ¿Se acuerdan de esos tiempos? Muy buenos, por cierto, 3:54. Con Julián Álvarez despedimos la primera hora.

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10: Buenas tardes, criaturilla del señor, bienvenido, bienvenida. Vamos a arrancar juntos nuestra segunda hora, ahora con la música del grupo Tranzas. Se llama Un Nuevo Amor. 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
2: 4:07.
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0: Ya son las 4 de la tarde con 14 minutos, criaturillas del señor. Oigan, si apenas van conectando, apenas van encendiendo su radio, hoy estamos platicando de lo que viene siendo lo que le venimos manejando, ¿verdad? ¿A qué jugabas en el recreo cuando no había celulares? Ya hablamos de hace unos cuantos años, yo creo, ¿verdad? Mira para qué anda mi queridísima Yasmín. Dice, oye, Checo, ¿qué te cuento? Yo jugaba al burro fleteado con los niños y a las escondidas. ¿Y qué crees? Que yo era la única niña en la calle y me metían en un bote y en la bajada de la casa... Aún estaba pues como que empedrado todo, ¿verdad? No, hombre, pues ahí va la niña. Ahí va la niña en el bote. ¡Órale, no, hombre! Tremendo golpe y golpe y golpe y golpe y golpe. Ay, ay, ay, no puede ser contigo, de veras, ¿eh? Dice, sí terminé descalabrada y así todo, pero pues ni modo. Uno aguantaba con tal de divertirse. Te mandamos un gran abrazo, mi queridísima Jazz. Oye, ¿saben qué? Hace rato lo decíamos. Los reyes indiscutibles de los recreos, tanto de los 90 como de los 2000, pues eran los tazos, ¿no? Que venían ahí en las papas y bueno, el objetivo era armar una torre con los tazos de los rivales y golpearlos con un tazo acá, el máster, claro, para voltear pues obviamente la mayor cantidad posible y el que se volteaba pues obviamente se ganaba. Eran muy buenos tiempos, ¿eh? Era muy, muy buenos tiempos. Oigan, también no podemos dejar de lado otro juego increíble y maravilloso. Que creo que podríamos decirlo que en la actualidad tal vez algunos niños lo siguen jugando. No, sí, producción. ¿De cuál hablamos? El trompo. Hacer bailar el trompo de madera. Algunos les tocó el de madera con la punta acá como hasta de clavo o de plástico, ¿verdad? Que era todo un arte. Y bueno, los más experimentados hacían trucos impresionantes, que si el puente, el teleférico o recogerlo del suelo directamente con la palma de la mano mientras giraba. Ah, no, no, yo me acuerdo que yo era bueno, ¿eh? Ahorita sí ya no, ahorita sí ya no. ¿Y por qué lo sé? Porque hace poquito, que bueno, tiene tiempo que fui a Morelia, mi sobrina traía uno y le dije, a ver, préstamelo, préstamelo, yo era bueno. Oigan, ya no, ya no. A uno con los años se le van olvidando las cosas. Dice por acá, mi queridísima Mago, soy Checo. Mándale saludos a Claudia, la señora de la lavandería. Me dice que todo el día te escucha. Claudia, te mandamos un gran abrazo. Gracias por escucharnos, gracias por sintonizarnos y gracias por dejarnos ser tu compañía mientras andas en la chamba. De verdad, un gran abrazo para ti y para Magos, que tengan una excelente tarde. Tengo más comentarios, se los envío más adelante.
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1: Ya son las 4 de la tarde con 30 minutos. Es música de Edén Muñoz. Se llama Mi Yo de Antes.
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0: Son las 4 y media.

0: Oigan, son las 4 de la tarde, ya con 34 minutos, criaturillas del señor. Ya les decía que tengo por acá saludos pendientes, dice Gerardo y Checo. Yo me acuerdo que en la escuela, pues justamente a la hora del recreo, se armaban las tremendas retas de fútbol entre grupos y no, hombre, era divertido, ¿eh? Saludos también para el buen Alejandro, para mi buen Beto, dice Checo. Saludos a todos los de Cristal y qué recuerdos, que si les platicamos a nuestros hijos, pues luego de repente se les haría aburrido, pero era todo una maravilla, tan solo en sus calles de terracería, en las casas, andar jugando ahí en los nopales. No, hombre, ahora ya casi que parece Zelda. Pues ahora sí que las casas, ¿verdad? Porque no dejan salir a los pequeños. Pero es que saben que, pues también que son otros tiempos, oigan. No es que muchas veces los papás no queramos dejar salir a los niños como antes, sino que pues también por toda la inseguridad que se vive, pues en todos los estados de la República Mexicana, ¿verdad? No podemos decir uno está seguro. En todos lados hay inseguridad, entonces pues sí, no son los mismos tiempos que nosotros vivimos, ¿verdad? Que nos metíamos a lo mejor de jugar a las 11, 12 de la noche, andábamos jugando a las escondidas y sin ningún problema, entonces sí, juegos que nos tocaban a nosotros, creo que los niños no es que no quieran, que no los conozcan, sino que pues hoy la inseguridad tal vez no se los permite como a nosotros. Pero lo que sí permite es que como padres de familia, pues a lo mejor por ahí les inculquemos o les enseñemos a jugar de una manera en la cual también puedan convivir en la escuela con otros niños, con sus primos. Porque hoy en día, se los juro que ay, yo me sorprendo de cómo entre primos muchas veces tampoco ya no conviven, por estar pegados ahí en el celular, en la tableta. No. O sea, les da, no sé si pena, no sé si miedo, el convivir con la familia, con los primos, o a veces hasta les da un poquito de miedo el buscar nuevos amigos. Entonces, como padres de familia, pues bueno, esa parte de que los niños no estén pegados en el celular viene de nosotros, ¿ok? Son las 4 de la tarde con 36.
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0: Cuatro treinta y siete.

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1: ...4:40...
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1: Ya son las 4 de la tarde con 44 minutos, criaturillas del señor. Por acá anda mi buen Miguel Ángel González Pérez. Dice Checo, buenas tardes. Bueno, pues yo jugaba fútbol con una botella de un juguito muy conocido, lleno de papeles, y no, hombre, era la pura diversión y sin celular, ¿eh?

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19: Ándale pues, 4 de la tarde, ya con 49 minutos, la música de Luis Ángel el Flaco. Se llama Mi Reina.

0: Ya solamente 9 minutos nos separan de las grandes y poderosas 5 de la tarde, criaturillas del Señor. Tengo saludos especiales para Wendy Ixel López Rojas, que el día de hoy, ¿qué creen? ¡Es su cumpleaños! Bueno, este saludo es de parte de Ale, de Cami y Salomé, que le desean un cumpleaños increíble, pero sobre todo maravilloso. Así que, mi queridísima Wendy Ixel, te mandamos 2 pesitos de mañanitas.
1: ¡Felicidades!
0: Te mandamos también lo que viene siendo una mordidita de pastel. Y te vamos a enviar tu taquito de barbacoa. Que la pases increíblemente, padre. 4.52.

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1: Ya son las 4 de la tarde con 55 minutos. Oigan, saludos a mi buen amigo Jorge León. Dice hola Checo, muy buenas tardes. Oye, hablando de juegos, me acuerdo del Burro 16, que era un clásico. Y también de las coleadas, que igual eran buenos golpes que nos dábamos, pues por andar jugando así, ¿verdad? ¡Ay, ese Jorge! Un abrazote gigantesco, que ya por cierto anda rodando las cuatro morenazas, siempre en compañía de Radio Cristal Pachuca, el grupo modelo para despedir esta hora.

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1: Y no más, 5 de la tarde ya con 8 minutos, criaturillas del señor. Vámonos con más saludos que ya por acá anda mi queridísima Melo. Dice, ay Checo, yo la verdad es que mira, ahora sí en este fin de semana yo te escucho todo el día. ¿Y qué crees? Que yo jugaba voleibol y la verdad es que eso fue hace unos cuantos ayeres. Ay, pero está bien, ¿no? De hecho, no sé, deberías de planear por ahí una retita. Estaría bien, mi queridísima Melo. Te mandamos un gran abrazo. Gracias por estar en sintonía. Música de los Tigres del Norte.

0: Ya son las 5 de la tarde con 11 minutos a través del 106.1 de tu radio criaturilla del señor. Tengo saludos por acá bien especiales para mi queridísima Bella. Dice, buena tarde, Checo. Oye, yo me acuerdo cuando jugábamos en la escuela y era a la víbora de la mar, a la rueda de San Miguel, a la roña, al stop, al avioncito, a las escondidas, Doña Blanca. Uy, tenía años que no escuchaba la palabra Doña Blanca. Y después ahí la canción está cubierta. Ay, ay, ay, te mandamos un gran abrazo, mi queridísima Bella. Dice Checo, también todas las niñas jugábamos así. Y los niños jugaban al trompo, al yoyo, básquet, el valero. Y también las niñas jugaban básquet. Solo que yo me acuerdo, ¿verdad? Mira nomás, qué buenos tiempos. Oigan, que el yoyo siento que en mi generación ya no tocó mucho, ¿eh? Siento que en mi generación, justamente en la primaria, de verdad, estaba muy, pero muy de moda el trompo. El trompo era, mira, el bueno. Y me acuerdo que sacaron una edición en aquellos tiempos, que ahorita ya sigue, ¿verdad? Creo que se llamaba el trompo, que era el cobra. No sé si se acuerdan de ese. No, hombre, si tú tenías un cobra, era porque eras acá, chico premier para jugar y toda la cosa, ¿eh? Saludos de Embara Jazz, dice Checo, ¿qué tal el juego del resorte? Uy, qué divertido juego, mi queridísima Jazz, ¿eh? Y no se necesitaba de mucho, más que de un resorte, de dos personas que se pusieran una de cada lado, y ahora sí, el jugador, y listo, Calixto, con eso era más que suficiente para divertirnos en el recreo, ahí, en la primaria.
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0: 5 de la tarde, 15 minutos. Es Montes de Durango. Yo no sé qué me pasó.

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2: Hoy no más, 5 de la tarde ya con 19 minutos. Vámonos con más saludos, criaturillas del señor. Que ya por acá anda mi queridísima Sandra. Dice Checo, yo jugaba justamente a la cuerda, a las traes, al bote escondido. Y en el bote, pues justamente, fíjate, echábamos arena, la escondíamos y a ver quién la encontraba. Oye, a mí ya no me tocó ese juego, ¿eh? Y se escuchaba divertido. ¿La podemos aplicar para cuando regalemos boletos en las calles, producción, eh? No sé, piénselo. Vámonos con música de los Players de Tuzantla. Se llama En Realidad. Son las 5 de la tarde con 20 minutos. Súbela a tu radio.

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2: Ya son las 5 de la tarde con 24 minutos, criaturillas del Señor. Oigan, saludos para el buen Juan Flores de Checo. Yo recuerdo que justamente en la hora del recreo, pues jugábamos a echarnos una cascarita acá de fútbol. Saludos también para Banchita Pérez. Dice, hombre, Checo, yo me acuerdo que andábamos jugando a la matatena. Saludos, mi queridísima Panchita. Muchas gracias por conectar con nosotros. Te mandamos un gran, gran abrazo en esta gran y poderosa tarde de sábado, fin de semana. Sí, familia, ya llegó el fin de semana, el que tanto estábamos esperando. ¿Y saben cuál es otro de los juegos muy divertidos de aquellos tiempos que jugábamos en la hora del recreo? El stop. ¿Se acuerdan? Se dibujaba un gran círculo en el piso, dividido por secciones. Alguien decía, declaro la guerra en contra de mi peor enemigo, que es... Y al nombrar un país o fruta, pues todos corrían, menos el aludido, quien pisaba el centro y gritaba stop, y luego debía adivinar los pasos exactos para llegar, pues obviamente, al otro compañero. ¡Qué buenos tiempos! Son las 5:25, una canción lanzada en el año 1999 por el maestro Marco Antonio Solís y que además forma parte de su álbum Trozos de mi alma. Súbela a tu radio.

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1: La buena música del maestro Marco Antonio Solís a través del 106.1 de tu radio, criaturilla del señor. Tengo más saludos. Mira, por acá anda la terminación 0585. Dice la Chequito, buenas tardes. Pues yo jugaba con mis compañeros en el receso con una cuerda o un lazo y a ambos lados le jalábamos. Y el que jalaba más tiraba pues al lado contrario, ¿verdad? La verdad es que jalábamos y jalábamos y era muy divertido. Te mandamos un gran abrazo, criaturilla del señor. Tenía un nombre, ¿no? Que hasta poníamos luego de repente un pañuelo en medio. Y una de dos. Había uno que era muy sano, que era el que nada más pintábamos pues una rayita en el suelo, en la tierra. O la otra, donde había un charco grande y órale, los que perdían al agua, patos. Dice por acá, magos, yo no jugaba, mis amiguitas y yo nos poníamos más bien a comer nuestro lonche y platicar o hacer nuestras costuras para la exposición de fin de cursos. ¡Uy, mira nada más! No, pues... te faltó ver más box. Ah, no es cierto, te mandamos un gran abrazo, magos. Dice por acá Karina, jugaba a las atrapadas, a la cuerda, al resorte, a las escondidas. Y la verdad es que era todo bien, pero bien divertido. Saludos siempre a María de Los Ángeles. Dice hola Checo, ¿cómo estamos? Mira, yo jugaba en la hora del recreo. Pues estaba platicando más bien con mis amigas, con mis compañeras. Y en una libreta, pues más bien lo que llegábamos a hacer era el tremendo chismógrafo. ¿En la primaria ya aplicaban el chismógrafo? ¡Santa cachucha del señor!
2: ¡Ándale, Gladys!
1: Ni ventaneando se atrevió a tanto, ¿eh? Ellas sí querían saber el chismecito rico, sabroso y delicioso que pasaba en la escuela.
3: ¿Qué?
1: ¡Ay, ay, ay! Oigan, 5 de la tarde ya con 31. Hoy estuvimos platicando justamente de a qué jugabas en el recreo cuando, pues en aquellos tiempos no había celular.
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6: Ya son las 5 de la tarde con 41 criaturillas del Señor. Llega el momento de lanzarnos con más buena música en esta poderosa tarde de sábado, fin de semana. Y oiga, no podemos dejar fuera de la lista un juego que yo creo que lo han de recordar muy bien y que nadie ha mencionado, Y no lo menciono ya. Este era un juego muy de la infancia donde nos tocaba hacer una rueda cantando "Jugaremos en el bosque mientras que el lobo no está". Pero ¿saben qué siento? Que este juego era un poquito más de cuando íbamos en primero o segundo de primaria, tal vez, Que por ahí andábamos jugando hasta con las maestras. No sé si lo recuerden. ¿Sí? ¿No? Tal vez, a lo mejor, puede ser. ¿Quién sabe? 5:41, Orquesta Salas, Acaríciame.

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1: Ya nos vamos, criaturillas del Señor. Gracias por haber conectado con nosotros y por justamente platicar de aquellos, pues, juegos a los que andábamos jugando, ¿verdad? Cuando íbamos en la primaria, sobre todo en la hora del recreo, cuando en aquellos tiempos no existía el celular y, bueno, solamente a lo mejor un bote, un resorte, una cuerda, pues eran ahora sí que la diversión de muchos de nosotros, el trompo, el yoyo, las canicas, los tazos, que lo decíamos, ¿no? Yo creo que los tazos ya fueron a finales de los 90, ya los 2000, pues ahora sí que nos tocaron a muchos de nosotros y que, pues, por siempre, los mejores tazos serán los de mucha lucha, ¿verdad? Aunque no estén listos para esta conversación. Pero bueno, ya nos estamos despidiendo, ya nos estamos conectando. Saludos a mi buen Freddy, al buen Isabel, a mi queridísima Magos, a Perlita. Magos, pórtate bien, por favor, Magos, y sea un poco más divertida, que no jugaba tú crees en ahora de receso. ¿Tú tampoco? Ay, padre mío. No, entonces te voy a decir lo mismo que a Magos, no puedo ser tu amigo. No pude haber sido tu amigo en la primaria. No, madre de Dios, que no tenía amigos, se juntaba con el árbol, imagínense, se sentía Heidi, nomás le faltaba el borreguito. Abuelito, dime tú. Oigan, pues ya nos vamos, nos estamos despidiendo, nos estamos desconectando, se van a quedar en la compañía de Alejandra Ortega, sí, la niña de los abrazos, besos y brillitos. Hasta mañana. ¿Sí me salió? ¿Sí me salió? Sobre todo me salió el... ¿A poco no quedó bien? Sí, claro, muchachos. Oigan, pero ya me voy porque si no me van a regañar por andar haciendo bullying. Aquí, la verdad, y pues no queremos así. Ah, mañana hay que disfrutar del partido. ¿Pronóstico para mañana? ¿Quién gana?
2: ¿México?
1: ¿Cuántos?
2: ¿Ha comprado eso?
1: Ay, no empieces
2: yo
1: con tus cosas.
2: ¿1-0?
1: Yo siento que un 2-1. Favor México y Inglaterra de ley, aunque sea uno, tiene que meter. Sí, claro, porque no pueden quedar como los aburridos de la temporada. No pueden quedar mal parados, ¿verdad? Entonces, familia, ya nos vamos, nos despedimos, nos desconectamos. Hasta el lunes. Disfruten de su fin de semana. Cuídense mucho. Si van a manejar, manejen con precaución. Mucho amor, besos y brillitos. Hasta el lunes. Bye, bye. Ahora.

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3: Las 6 de la tarde en punto a través de Cristal. Aquí me siguen haciendo bullying, me siguen acosando laboralmente. Pero bueno, seguimos a través del 106.1. Bienvenidos.